Bendito seas, Señor. Te alabamos porque eres grande y poderoso. Gracias por levantar a tu pueblo, a campamento, a los niños, a los jóvenes, a los adultos que confiamos en ti. Levanta siempre nuestro corazón, Señor, para amarte todos los días. No permita, Jesús, que nos alejemos de ti, que al perder la fe, Señor, nos alejamos. Aumenta, Señor, nuestra fe.

Bendito, alabado y adorado sea Jesús en el Santísimo Sacramento del altar. Bendito, alabado y adorado sea Jesús en el Santísimo Sacramento del altar. Bendito, alabado y adorado sea Jesús en el Santísimo Sacramento del altar. Mi Jesús sacramentado, mi dulce amor y consuelo. Hermanos, en esta noche, al estar con Jesús, en esta noche santa de oración a Jesús, aprovechemos para la reconciliación con Él, porque nuestra vida es oscuridad, y esa oscuridad tiene nombre propio, y es el pecado. Una vida con pecado es una vida que está en oscuridad. Pidamos a Jesús que ilumine nuestros corazones, nuestra mente, nuestra

Por eso es bueno en esta hora santa no olvidar este momento tan importante. Este es el momento para pedir la luz de Cristo, esa luz que ilumina siempre nuestro caminar. No permitas, Jesús, que nuestra vida se pierda en el fango, en el pantano, en la oscuridad. Danos, Señor, esa luz para contemplar a tiempo la maldad, los errores de la vida, porque todos en la vida hemos cometido errores, y un error se comete cuando estamos en la oscuridad, porque no tenemos conciencia de reconocer a tiempo que lo que estamos haciendo es malo. Por eso en este día le pido a Jesús que como sacerdote, como laicos, como comunidad de campamento, nos regale siempre esa luz, luz para no caer en el pecado, luz para no equivocarnos en la maldad, luz para caminar y avanzar en este mundo, en este valle de lágrimas, luz para detectar a tiempo el pecado que viera nosotros. Hermanos, que Dios nos dé la gracia de iluminar siempre nuestra vida, la vida, porque si tú eres luz en tu familia, reinará esa luz para iluminar a tu familia. Si una madre hay luz, es capaz de corregir a sus hijos por el camino de la verdad. Si un papá tiene la luz, es capaz de gobernar a su familia. Si unos hijos tienen la luz, jamás se equivocarán. Seguirán luchando, seguirán avanzando. Si en una familia hay luz, será una familia de gozo, de valores. Por eso que en tu familia reine siempre esta luz, la luz de Cristo, la luz de la verdad, la luz de la justicia, la luz del gozo, la luz de la fe para avanzar y perseverar. Pídele a Jesús que aleje de tu pensamiento esa oscuridad que constantemente viera nosotros, un mal pensamiento. Yo sé que muchas veces a nuestra vida vienen malos pensamientos. Cuando experimentes esa oscuridad, pídele a Jesús automáticamente: Señor, ilumina mi pensamiento, ilumina mi cabeza, ilumina mi mente, ilumina mis ojos, ilumina todo mi ser, Señor, y no permitas que jamás me separe de ti. Bendito sea, Señor. Con esta canción vamos a orar, vamos a pedir a Dios que nos perdone, que nos regale su misericordia, que tenga piedad de nosotros y que no tenga en cuenta nuestra maldad.

Bendito, alabado y adorado sea Jesús en el santísimo sacramento del altar. Bendito, alabado y adorado sea Jesús en el santísimo sacramento del altar. Bendito, alabado y adorado sea Jesús en el santísimo sacramento del altar. Mi Jesús sacramentado, mi dulce amor y consuelo. En este momento de oración con Jesús, vamos a elevar a Jesús esta plegaria de acción de gracias. Tenemos en el corazón y en la mente un listado de cosas para agradecer. Hoy me levanté bien, pude caminar, hice las vueltas, fui a trabajar, los alimentos, tantos beneficios hoy. Yo creo que cada uno de los que estamos aquí y los que están en la casa tienen conciencia para el discernimiento y reconocer los regalos de Jesús en este día, solamente por hoy. ¿Cuántas cosas nos regala Jesús? Nos permite vida, nos permite salud, nos permite gozo, nos permite la alegría, permite los alimentos, permite la voluntad, los valores, tantas cosas. Por eso hoy, junto con ustedes como sacerdote, agradezco a Jesús por el don de la vida. Agradezco a Jesús el don de la vocación, los valores cristianos, el llamado que nos hace Jesús a un servicio. Le agradezco a Jesús por la familia, por todos nosotros aquí, porque tenemos fe. Y todo esto lo hace la fe, mis queridos hermanos. Aquí estamos por fe, y por eso hoy le agradezco a Jesús, porque soy un hombre, o porque somos hombres, hombres de fe, hombres de valor, hombres llenos de Dios, hombres que a pesar del pecado queremos avanzar con Cristo. Por eso, Señor, gracias, gracias por esta hora santa, gracias por este espacio, gracias por la familia, gracias por el trabajo, gracias por la salud, gracias por los alimentos, gracias, Señor, porque respiro cada día, porque tengo vida, porque tengo gozo, porque tengo valores, porque los tenemos todos, Señor. Gracias por eso, Señor, gracias por tu presencia, gracias por la palabra, gracias por la Eucaristía, gracias por el alimento espiritual, por ser luz en nuestra iglesia, en nuestras familias. Gracias, Jesús. Cada uno en silencio en este momento va a ofrecer a Jesús esta oración de acción de gracias. Yo sé que cada uno tiene una intención particular y que hay un favor grande que Dios ha puesto en tu vida y que hoy quieres agradecer con el corazón a ese Jesús por ese favor o por ese don o por ese milagro, por la vida, por la salud, por tu familia, por tus hijos. Bueno, cada uno en este momento lo va a hacer mientras la canción.

Sí, Señor Jesús, gracias por tu amor, por tu entrega, por morir por nosotros. Gracias por el Espíritu Santo como regalo y expresión del amor para la humanidad. Gracias, Jesús.

Y es un día para agradecer a Jesús. Antes de ir a descansar, es para decirle: Señor, gracias por todo. Por todo, Señor, muchas gracias.

Bendito, alabado y adorado sea Jesús en el santísimo sacramento del altar. Bendito, alabado y adorado sea Jesús en el santísimo sacramento del altar. Bendito, alabado y adorado sea Jesús en el santísimo sacramento del altar. Mi Jesús sacramentado, mi dulce amor y consuelo. Hay un listado en tu corazón frente al querer, frente a un deseo que tenemos, pero que no puede pasar de largo sin contar con la voluntad del Señor. Muchas veces lo que le pedimos al Señor no es voluntad de Él. Y a veces caemos en un error, caemos en la crisis. Puede ser del sacerdote, una crisis de usted como hijo, como persona de fe, sentir o pensar que Dios nos ha abandonado. Esa es la respuesta, o es el pensamiento inmediato cuando le pido a Dios algo y no nos concede. Y es un error, es una tentación en caer en ese pensamiento: Dios me ha abandonado. Y no es así, es porque no es la voluntad de Dios. El querer de Dios y su voluntad y el plan de Dios es otro plan. Dice la palabra de Dios que Jesús dice: mis planes no son vuestros planes. Todos tenemos un plan. Queremos una familia digna, que todos estén trabajando, que no se peleen, que sean hombres buenos, que tengan dinero para poder salir adelante, que estén estudiando. Le pedimos a Dios tantas cosas, que cada uno tenga un bienestar, una vida digna. Pero hermanos, la voluntad de Dios es un plan diferente. Dios sabe y conoce de nuestras necesidades. Antes de pedirle, Él ya conoce tu corazón. Él conoce que le hace falta a tu corazón, que le falta a tu familia, que le falta al mundo. Padre, pero ¿por qué entonces Dios no actúa? No es la voluntad, todavía no, porque Dios permite las cosas, y permite las cosas para corregir, hermanos. A veces cuando nos cansamos de pedir y pedir y pedir, Dios nos pide perseverancia. Dios nos está dando una lección de perseverancia. Siga pidiendo, pide, pide, no te canses. El que pide, recibe. El que busca, encuentra. Hermanos, toquemos la puerta constantemente. Toquemos la puerta del corazón de Jesús. Toquemos sus manos. Toquemos su voluntad. Toquemos en oración la vida de Jesús para que nos escuche, para que nos ayude, para que ilumine siempre nuestra vida, pero que se haga siempre su voluntad y no nuestra voluntad. No es cuando yo quiera, es cuando Dios quiere. Y por eso no podemos sentir enojo, no podemos experimentar rabia, ni mucho menos un pensamiento que Dios nos ha abandonado. Dios siempre está con nosotros y camina. Quiere un poco de espera. Dios tarda, pero no olvida. Dios tarda, pero no olvida. Como dice el dicho por ahí, con el mazo dando, que siga ahí. Eso. Así es. Así es, hermanos. Lo importante es rogar, lo importante es pedir, lo importante es perseverar. Lo importante no es crear en el corazón cansancio. Porque cuando un corazón se cansa, lo pierde todo. Cuando una fe, cuando una vida, cuando una persona entra en la desmotivación, qué peligro, qué peligro. Y mucha gente, muchas personas están en ese ambiente de desmotivación. No quieren nada, ni rezar, ni orar, nada lo llena, nada, nada. Ojo, pídele al Señor más fe.
Creo, Señor, pero aumenta mi fe. Padre nuestro que estás en el cielo, santificado sea tu nombre. Venga a nosotros tu reino. Hágase tu voluntad en la tierra como en el cielo. Dios te salve María, llena eres de gracia, Señor es contigo. Bendita tú eres entre todas las mujeres, bendito es el fruto de tu vientre, Jesús. Gloria al Padre y al Hijo y al Espíritu Santo. Cantemos un momento.

Bendito sea Dios. Bendito sea su santo nombre. Bendito sea Jesucristo, verdadero Dios y verdadero hombre. Bendito sea el nombre de Jesús. Bendito sea tu santísimo corazón. Bendita sea su santa inmaculada concepción. Bendito sea el Espíritu Santo Consolador. Bendita sea la incomparable Madre de Dios, la Santísima Virgen María. Bendita sea su santa inmaculada concepción. Bendita sea su gloriosa asunción. Bendito sea el nombre de María, Virgen y Madre. Bendito sea San José, su casto esposo. Bendito sea Dios en sus ángeles y en sus santos. Oh Dios, que en ese sacramento admirable nos dejaste el memorial de tu pasión, te pedimos nos concedas venerar de tal modo los sagrados misterios de tu cuerpo y de tu sangre, que experimentemos constantemente en nosotros el fruto de tu redención, tú que vives y reinas por los siglos de los siglos. Disponemos para recibir la bendición para nuestras familias, para los enfermos, para las personas que se encomiendan nuestras oraciones. Mañana también hay hora santa en el ambiente de la vigilia de Pentecostés. Mañana entonces los espero para que con mucha alegría vamos a participar. Les pedimos una velita blanca para los dones del Espíritu Santo, para participar en la vigilia de Pentecostés.

En la Eucaristía, Cristo nos recibe a cada uno de nosotros. Ella es verdadero alimento para la vida humana y cristiana, que nos lleva a organizar nuestra vida para que vivamos santamente. Continuemos ofreciendo nuestra vida como hostias vivas, en pertenencia y permanencia en el amor de Cristo. La parroquia Nuestra Señora del Rosario y la emisora Campamento Estéreo ha transmitido la Santa Misa. Compartamos en familia y permitamos que la palabra de Dios produzca fruto en nuestro corazón, familias y comunidad. Dios les bendiga y les cristifique para cristificar. Monseñor Builes, sigue en la cálida compañía de nuestra buena programación.

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0: 7 y 50 minutos.
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0: 8:13.
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1: 8:32
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0: 9:15.
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1: ¡Nueve! Y 34 minutos.
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0: 24 minutos.
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Yo los espero en la esquina de Suárez Cine.

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1: Buenos días, mi campo. ¿Cómo amanecieron? 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

Salmo 91. Tú que habitas al amparo del Altísimo y resides a la sombra del Omnipotente, dile al Señor: mi amparo, mi refugio, mi Dios, en quien yo pongo mi confianza. Él te librará del lazo del cazador y del azote de la desgracia. Te cubrirá con sus plumas y hallarás bajo sus alas un refugio. No temerás los miedos de la noche, ni la flecha disparada de día, ni la peste que avanza en las tinieblas, ni la plaga que azota a pleno sol. Aunque caigan 1,000 hombres a tu lado y 10,000 a tu derecha, tú estarás fuera de peligro. Su lealtad será tu escudo y armadura. Basta que mire con tus ojos y verás cómo se le paga al impío. Pero tú dices: mi amparo es el Señor. Tú has hecho del Altísimo tu asilo. La desgracia no te alcanzará, ni la plaga se acercará a tu tienda. Pues a los ángeles les ha ordenado que te escolten en todos tus caminos. En sus manos te habrán de sostener para que no tropiece tu pie en alguna piedra. Andarás sobre víboras y leones, y pisarás cachorros y dragones. Pues a mí se acogió, lo libraré, lo protegeré, pues mi nombre conoció. Si me invoca, yo le responderé, y en la angustia estaré junto a él. Lo salvaré, le rendiré honores. Alargaré sus días como lo desea, y haré que pueda ver mi salvación.

esclarece la aurora del bello cielo. Otro día de vida, oh Dios, nos dais. Gracias a vos, creador del universo, oh Padre nuestro que en el cielo estáis. Nuestras voces unimos al concierto que el universo eleva en vuestro honor. De la tierra, del cielo, el mar profundo, tierno Padre, magnífico Hacedor. Conservad nuestras almas sin pecado, a nuestro cuerpo dad fuerza y salud, a nuestra mente iluminad piadoso con un rayo benéfico de luz. Por nuestra patria amada os suplicamos, por la Iglesia elevamos oración, por nuestros caros padres y familias, porque dichosos los hagáis, Señor. En vuestro santo nombre comenzamos este día de vida que nos dais. Haced que lo acabemos santamente, oh Padre nuestro que en el cielo estáis. Bendito sea Dios, Padre de nuestro Señor Jesucristo, que nos ha bendecido en la persona de Cristo con toda clase de bienes espirituales y materiales. Padre Dios, en tus manos encomendamos el día que estamos comenzando. En el nombre del Padre, del Hijo y del Espíritu Santo. Amén.

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0: En Colombia ya son las 6 de la mañana con 10 minutos, 6 de la mañana 10 en Campamento Estéreo 97.5, la radio de Impacto Regional. Muy buenos días para todos nuestros queridos oyentes de Campamento Estéreo. Este maravilloso y soleado viernes. Ya se ven los rayos del sol por allá. Les enviamos un saludo lleno de alegría, energía positiva y las mejores bendiciones. Que este nuevo día llegue cargado de oportunidades, sonrisas y mucho ánimo para cada uno de ustedes que nos acompañan desde sus hogares, desde sus trabajos, desde sus fincas, desde los caminos, desde sus negocios, desde sus oficinas, desde sus automóviles. Un abrazo para todos ustedes. Gracias por despertar junto a nuestra señal. La emisora que los acompaña cada mañana con buena música, información, el cariño de siempre, ¿eh? Y gratis. Feliz viernes para todos, que hoy sea un día productivo, tranquilo y lleno de excelentes noticias. A todos nuestros amigos que están en las moliendas, buenos días, un abrazo a cada uno de ustedes. Está laborando la caña a esta hora de la mañana, sea que estén desherbando, cortando, sea que estén cargando la caña, sea que la estén fabricando ya. En las moliendas, los horneros, la gente que trabaja, las señoras que empacan la panela. Bueno, cada uno de ustedes que cumple esa función específica y especial para poder fabricar el tema de la panela. Qué bien buena que es, ¿cierto? Hasta ahora una guapanelita caliente, un chocolatico, un cafecito hecho en aguapanelita. Qué rico, ¿cierto? 6 de la mañana, 11 minutos. Buenos días. Vamos a darle gracias a Dios por este nuevo despertar, por este nuevo día que nos regala. Vamos a encomendarnos a Él. En el nombre del Padre, el Hijo, el Espíritu Santo. Amén. Ven Espíritu Santo, ven y llena los corazones de tus fieles y enciende en ellos el fuego de tu amor. Envía, Señor, tu Espíritu y se renovará la faz de la tierra. Oremos los unos por los otros en esta mañana y démosle gracias a Dios porque es bueno, porque es infinita su misericordia. Amado Dios, en la mañana de este viernes 22 de mayo me acerco hasta ti con humildad, con gratitud y con esperanza para darte gracias por este nuevo día que me permites vivir. Gracias Padre amado por haber cuidado de mí y de mi familia durante la noche que ya pasó. Gracias porque mientras descansábamos, tu amor nos cubría, tu mano nos protegía y tu presencia permanecía en nuestros hogares. Gracias también por todas las bendiciones que cada día derramas sobre mi vida. Aún aquellas que a veces pasan desapercibidas. Gracias por el aire que respiro, por los alimentos sobre mi mesa, por las personas que amo y por la oportunidad de seguir adelante bajo tu guía y tu cuidado. Amado Dios, hoy quiero vivir este viernes de tu mano. Quiero caminar bajo tu voluntad y permitir que tu Espíritu Santo guíe mis pensamientos, mis palabras, mis decisiones y cada paso que dé durante este nuevo día. Señor, ayúdame a actuar con sabiduría, con paciencia y con bondad. Que todo lo que haga esté lleno de honestidad, de propósito y de amor. Sopórtame en mis actividades, en mi trabajo, en mis obligaciones y también en aquellas luchas silenciosas que solo tú conoces. Padre eterno, moldea mi corazón a tu manera y no permitas que me aparte de tus caminos. Cuando el cansancio llegue, dame fuerzas. Cuando aparezca la preocupación, lléname de paz. Y cuando sienta miedo o incertidumbre, recuérdame que tú siempre estás conmigo. Te pido también que cuides de mi familia, de los oyentes que nos escuchan a esta hora de la mañana, de los equipos de la emisora Campamento Estéreo. Protégelos, cuídalos. Guía sus caminos. Permite que podamos vivir este día con tranquilidad, salud, bienestar y armonía. Señor, abre puertas de bendición y oportunidades. Permite que este viernes llegue con noticias buenas, positivas, con soluciones esperadas y con momentos felices que renuevan mi esperanza. Ayúdanos a reconocer las oportunidades que pongas delante de mí y dame valentía para avanzar hacia los sueños y propósitos que he sembrado en mi corazón. En esta oración también quiero pedirte por todas aquellas personas que hoy despiertan con tristeza, con enfermedad, con angustia o con grandes necesidades. Por favor, derrama tu amor sobre sus vidas y permíteles encontrar descanso y fortaleza en ti. Amado Dios, gracias por escuchar mis oraciones. Porque aún en medio de las dificultades, tus planes siguen siendo perfectos. Hoy viviré este día con fe,
1: con seguridad y con la certeza que donde tú estás nunca falta la esperanza, la paz ni el amor. Te encomiendo también este fin de semana. Gracias, Señor, por tus bendiciones. Pidámosle a mamita María que nos abrace en esta mañana, que nos cubra con su manto sagrado, que nos abrace. Gracias, Señor, por la salud, por la familia, por el pan que no falta en nuestra mesa, por tu amor y por tus bendiciones. Mi vida es buena y es feliz gracias a ti. Por favor, nunca te apartes de mi lado. Santo ángel de mi guarda, mi dulce compañía, no nos desampares de noche ni de día. San Miguel Arcángel, defiéndonos en la pelea, sé nuestro amparo contra la maldad y las acechanzas del demonio. Pidamos también a nuestros santos de devoción, San Antonio, San José, el Padre Pío, el Beato Marianito, San Charbel, San Martín de Porres, San Benito, Santa Ana Catalina de América, Santa Laura Montoya y demás santos y santas. Clama a mí, yo te responderé y te enseñaré cosas grandes y ocultas que tú no conoces, dice Jeremías. Hay que clamar a Dios siempre. Amado Dios, nos acercamos a ti siempre con humildad y esperanza y con toda la fe puesta en nuestros corazones para que tú nos guíes. Ábreme, oh Jesús, tu sagrado corazón, muéstrame sus encantos, úneme él para siempre, que todas las respiraciones y palpitaciones de mi corazón, aun cuando esté durmiendo, te sirvan de testimonio de mi amor y te digan sin cesar, Señor, te amo. Recibe el poco bien que hago, dame tu gracia para recuperar el mal que he hecho, para que te ame y te alabe en el tiempo, para que te ame en el tiempo y te alabe por toda la eternidad. Amén. En el nombre del Padre, el Hijo y el Espíritu Santo. La molienda musical. Buenos días, 6 de la mañana con 16.

Las 6 de la mañana, 20 minutos, la ausencia de mamá. Luis Alberto Posada, música popular de la buena a esta hora de la mañana a través de la molienda musical de Campamento Estéreo 97.5, la radio de impacto. Saludo para todos los conductores, buenos días a la gente en la finca. Gracias a todos por estar conectados ahí con la buena música, con los buenos éxitos de las 975 FM, Campamento Estéreo, la radio de impacto regional, 321-746-5030. Saludo para John Zuleta, buenos días. Diego Tavares, buenos días. También saludito para Emilsen a esta hora de la mañana en Anorí, buenos días. Doña Norela en Palmas y oyentes que se van conectando con nosotros a esta hora a través de las 975 FM. Acá le envían saludo especial a la gente de la panadería y cafetería El Diamante, Marta, Magnolia y Janet. Buenos días a ellos en la panadería. También a la gente que nos escucha en la Caseta del Negro, en la cafetería La Riera. Y a todos ustedes en las diferentes veredas, municipios, corregimientos, en www.campamentoestereo.com. Nuestros oyentes, buenos días. Darío Gómez, desde que te conocí, Clavelito Blanco, los relicarios. Nos preparamos para la Santa Eucaristía a esta hora de la mañana a través de las 975 FM. Campamento Estéreo, es viernes y el cuerpo lo sabe. Saludo a los que aún continúan ordeñando. Buenos días.

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Buenos días. Hoy viernes tiene un tinte especial, penitencial. ¿Qué significa? Pues es un día donde recordamos la pasión de Jesucristo, su muerte. Y con este recuerdo también pensamos en morir al pecado. Por eso durante este día pidamos a Dios por nuestra conversión. Y qué bueno pedir en la Eucaristía al Señor que nos ayude a cambiar, que nos ayude a reflexionar y que nuestros pecados sean siempre perdonados. Nos unimos a la intención de la Eucaristía por las benditas almas del purgatorio, intención de Amada Barrientos. Oramos también en nuestra diócesis por el aniversario de ordenación sacerdotal del padre Gustavo Alonso Celis Díaz, y oramos por la Iglesia Universal. En el nombre del Padre, y del Hijo, y del Espíritu Santo, el Señor esté con ustedes. Hermanos, para celebrar dignamente estos sagrados misterios, reconozcamos nuestros pecados. Yo confieso ante Dios Todopoderoso y ante ustedes, hermanos, que he pecado mucho de pensamiento, palabra, obra y omisión, por mi culpa, por mi culpa, por mi gran culpa. Por eso ruego a Santa María siempre Virgen, a los ángeles y a los santos, y a ustedes, hermanos, que intercedan por mí ante Dios nuestro Señor. Dios Todopoderoso, tenga misericordia de nosotros, perdone nuestros pecados y nos lleve a la vida eterna.

0: Oremos. Oh Dios, que por la glorificación de Cristo y la luz del Espíritu Santo nos has abierto el acceso a la vida eterna, haz que la participación en tanta gracia nos mueva a dedicarnos con mayor empleo a tu servicio y a vivir con mayor plenitud la riqueza de la fe. Por nuestro Señor Jesucristo, tu Hijo, que vive y reina contigo en la unidad del Espíritu Santo y es Dios por los siglos de los siglos.
1: Lectura del libro de los Hechos de los Apóstoles. En aquellos días, el rey Agripa y Berenice llegaron a Cesarea para cumplimentar a Festo. Como se quedaron allí bastantes días, Festo expuso al rey el caso de Pablo, diciéndole: tengo aquí un hombre a quien Félix ha dejado preso y contra el cual, cuando fui a Jerusalén, presentaron acusaciones los sumos sacerdotes y los ancianos judíos, pidiendo su condena. Le respondí que no es costumbre romana entregar a un hombre arbitrariamente. Primero, el acusado tiene que carearse con sus acusadores para que tenga ocasión de defenderse de la acusación. Vinieron conmigo y yo, sin dar largas al asunto, al día siguiente me senté en el tribunal y mandé traer a este hombre. Pero cuando los acusadores comparecieron, no presentaron ninguna acusación de las maldades que yo suponía. Se trataba solo de ciertas discusiones acerca de su propia religión y de un tal Jesús ya muerto, que Pablo sostiene que está vivo. Yo, perdido en semejante discusión, le pregunté si quería ir a Jerusalén a que lo juzgase allí de esto. Pero como Pablo ha apelado, pidiendo que lo deje en la cárcel para que decida el Augusto, he dado orden de que se le custodie hasta que pueda remitirlo al César. Palabra de Dios. El Señor puso en el cielo su trono. Bendice, alma mía, al Señor, y todo mi ser a su santo nombre. Bendice, alma mía, al Señor, y no olvide sus beneficios. Como se levanta el cielo sobre la tierra, se levanta su bondad sobre los que le temen. Como dista el oriente del ocaso, así aleja de nosotros nuestros delitos. El Señor puso en el cielo su trono, su soberanía gobierna el universo. Bendigan al Señor, ángeles suyos, poderosos ejecutores de sus órdenes.

El Señor esté con ustedes. Lectura del Santo Evangelio según San Juan. Habiéndose aparecido Jesús a sus discípulos después de comer, le dice a Simón Pedro: Simón, hijo de Juan, ¿me amas más que estos? Él contestó: Sí, Señor, tú sabes que te quiero. Jesús le dice: apacienta mis corderos. Por segunda vez le pregunta: Simón, hijo de Juan, ¿me amas? Él contesta: sí, Señor, tú sabes que te quiero. Él le dice: pastorea mis ovejas. Por tercera vez le pregunta: Simón, hijo de Juan, ¿me quieres? Se entristeció Pedro de que le preguntara por tercera vez: ¿me quieres? Y le contestó: Señor, tú conoces todo, tú sabes que te quiero. Jesús le dice: apacienta mis ovejas. En verdad les digo, cuando eras joven, tú mismo te ceñías e ibas a donde querías. Pero cuando seas viejo, extenderás las manos, otro te ceñirá y te llevará a donde no quieras. Esto dijo aludiendo a la muerte con que iba a dar gloria a Dios. Dicho esto, añadió: sígueme. Palabra del Señor. Queridos hermanos, hoy es un día especial para orar por el sucesor de Pedro, es decir, por el Papa León. Y lo hacemos todos los días. En cada Eucaristía, al celebrar la Eucaristía, pedimos por él en esa plegaria eucarística y por nuestro Papa León y nuestro obispo tal. Es una forma de orar y lo hacemos todos los días. ¿Y por qué se nos pide orar por el Papa? Por la tremenda tarea que Jesús ha encomendado en él, sucesor de Pedro. Miramos aquí, hermanos, un requisito para apacentar. Para apacentar. Aquí Jesús le pregunta tres veces a Pedro: Pedro, ¿me amas? Y la tercera pregunta, Pedro se entristece, porque prácticamente siente que Jesús no cree. Y la pregunta es: ¿por qué Jesús le pregunta tres veces? ¿Por qué no se queda más bien con una sola pregunta? ¿Y por qué pregunta y repite la pregunta tres veces? Pues no olvidemos allá en la pasión del Señor que Pedro negó tres veces a Jesús. Entonces Jesús quería recuperar y recobrar las tres veces que Pedro negó a Jesús. Pedro negó a Jesús tres veces. Y por eso Jesús quiere comprobar y quiere prácticamente crear un espacio en su corazón, en su vida, eso de preguntar tres veces: Pedro, ¿me amas? Y la respuesta inmediata de Pedro: sí, Señor, tú sabes que te quiero. Pues hermanos, un requisito para apacentar, para cuidar el rebaño, es amar bien, querer bien, amar bonito, porque si no hay amor, es difícil apacentar la oveja, es difícil apacentar un rebaño. En el cónclave, cuando muere un papa, cuando hace la elección del papa, los cardenales le preguntan al elegido que si acepta ser el papa. ¿Y por qué preguntan si acepta? Porque es importante comprobar que si está dispuesto a amar el rebaño, si está dispuesto a querer el rebaño, si está dispuesto a dar la vida por el rebaño, si está dispuesto a cumplir con el requisito que Jesús manda aquí: Pedro, ¿me amas? Tú sabes que te amo. Y le encomienda: apacienta mis ovejas. Apacentar las ovejas implica amar la oveja, quererla bien, cuidar la oveja. Y por eso el Papa responde: acepto. Y con esta aceptación, el Papa acepta cuidar y amar las cosas de Cristo. Para nosotros, hermanos, una enseñanza. Y es que si nosotros amamos a Cristo, tenemos que cuidarlo de Cristo. Si nosotros queremos a Cristo, tenemos que
velar, cuidar, amar lo que Cristo ha dejado en nuestra vida, en nuestro corazón, la fe, la iglesia, la pastoral, los grupos, la religión, defenderla siempre, amarla siempre, porque amar no solamente es de lengua, amar no solamente es de verbo, amar no solamente es decir yo quiero esto, yo amo esto, es sentir que en verdad, con el amor que usted tiene, apacentar la oveja. Hace poco vimos por la televisión, en la noticia, una pequeña dificultad entre el Papa y el Obispo de Estados Unidos. En esa guerra tan grande que se está implementando por allá en el Medio Oriente, y vemos cómo el Papa, con la doctrina, con el amor de Cristo, trata de mediar entre estos dos gobernantes para que cese la violencia, para que cese la guerra. Y miren, entonces el Papa lo hizo con amor. El Papa no estaba en ningún bando. El Papa lo que estaba era cumpliendo con la palabra de Dios, aceptando lo que Cristo le encomendó. Apacienta el rebaño, apacienta el pueblo, cuida del pueblo, cuida de la nación, cuida para que no haya guerra, cuida para que no haya problemas entre las naciones. Y la respuesta inmediata del presidente de Estados Unidos era que el Papa era de izquierda, que el Papa se estaba metiendo en lo que no le correspondía. ¡Qué equivocación tan grande del mandatario! Porque el Papa está cumpliendo con lo que Jesucristo le ha encomendado en cuidar la oveja, en cuidar la nación, para que no reine la guerra, sino que reine la paz, reine la justicia, reine el bienestar de los pueblos. Hermanos, el Papa ahí da testimonio de ese encargo que Jesucristo ha puesto en manos de Pedro, que cuide de la oveja y que ame a los pueblos y que ame a las naciones. Pero esto no solamente es para el Papa, es también para nosotros que estamos en una iglesia, que estamos en una parroquia, que tenemos sacerdotes, que tenemos una pastoral, que tenemos una familia, pues también nosotros tenemos un pastoreo que cuidar, tenemos una oveja que cuidar, tenemos una familia que cuidar. ¿Y cómo cuidar la familia? Amando a la familia, cuidando la familia, protegiendo la familia. No entiendo familias que descuidan a sus hijos, que los dejan salir por ahí, que los dejan en el abandono, que los dejan en el peligro, y no hay un padre, una madre que cuide de su hijo. Para que una madre, en verdad, manifieste su amor a su hijo, tiene que cuidar a su hijo. Por eso el Evangelio termina diciendo, ahí más adelante, apacienta mis ovejas, porque en verdad te digo, cuando eras joven tú mismo te ceñías e iba donde querías, pero cuando seas viejo extenderás las manos. ¿Qué quiere decir esto, hermanos? Con el tiempo, lastimosamente, nosotros como ovejas vamos perdiendo la libertad. Vamos perdiendo la libertad. Y hay personas que con la edad que tiene ya no pueden ir a donde quieren y querían ir. Ya no pueden. Los que les gustaban pasear y salir, ya van con mucha limitación, con mucho cuidado. Los hijos están pendientes, mamá, cuidado. Una llamada constante, ¿dónde está mamá? ¿Qué está haciendo? Y eso es limitación ya. Mientras que uno es joven, uno a donde quiera. Por eso aprovechemos la juventud, no para dañarla, ni para dañar la vida, no. Porque esa libertad se nos va agotando, se nos va acabando. ¿Y para dónde vamos? A una casa, al cuidado de unos hijos. Nos tendrán que cuidar, como dice la palabra de Dios. Hoy que eres joven, te pones la ropa, la que quieres, te vistes bien, te organizas bien, pero cuando seas viejo, extenderá los brazos para que te vistan, para que te cuiden. Y así hay mucha gente ya en campamento, que ya los hijos están cuidando de sus padres. Es una realidad que algún día vamos a experimentar, porque nuestra fuerza, nuestra juventud se nos está acabando, se nos está agotando, y por eso es importante implementar el pastoreo, un cuidado de Cristo que se refleja también en los hijos. Porque cuando un hijo cuida a sus padres con amor, con cariño, está apacentando la oveja, pero hay que hacerlo con amor,
no maltraten a los adultos, no maltraten a los ancianos, no maltraten a los más, a los que están en la debilidad. No maltratemos, al contrario, cuidemos con amor. Que Dios nos ayude y que María Santísima nos cubra con su manto maternal. Gloria al Padre y al Hijo y al Espíritu Santo.

oren, hermanos, para que ese sacrificio mío y suyo sea agradable a Dios Padre Todopoderoso. Mira, Señor, con bondad, con misericordia, las ofrendas de tu pueblo, y haz que sean aceptables a ti, haz que la venida del Espíritu Santo purifique nuestras almas, por Jesucristo nuestro Señor. El Señor esté con ustedes. Levantemos el corazón. Demos gracias al Señor nuestro Dios. En verdad es justo y necesario, en nuestro deber y salvación, en todas las criaturas, en el cielo y en la tierra, se unan en tu alabanza, Dios todopoderoso y eterno, por Jesucristo tu Hijo, Señor del universo, el cual, habiendo entrado una vez para siempre en el santuario del cielo, ahora intercede por nosotros como mediador que asegura la perenne fusión del Espíritu, pastor y obispo de nuestras almas, nos invita a la plegaria unánime, a ejemplo de María y los apóstoles, en la espera de un nuevo Pentecostés. Por este misterio de santificación y de amor, unidos a los ángeles y a los santos, cantamos sin cesar el himno de tu gloria.

Oremos por nuestras necesidades en esta postración frente a Jesús. Vamos a pedir por la vida. Oremos por las personas que hoy celebran el don de la vida, el cumpleaños, por Kelly Piedraíta, por todos los que hoy celebran el don de la vida. Oremos también por los enfermos, por nuestros campesinos. Oremos por las personas que se encomiendan nuestras oraciones. Oremos por estas elecciones que se acercan para que el pueblo elija bien por un gobernante, por una persona que gobierne los recursos de las naciones con amor y transparencia. Santo eres en verdad, Señor, fuente de toda santidad. Por eso te pedimos que santifique estos dones con la efusión de tu Espíritu, de manera que se conviertan para nosotros en el cuerpo y la sangre de Jesucristo nuestro Señor, el cual, cuando iba a ser entregado a su pasión, voluntariamente aceptada, tomó pan, dándote gracias, lo partió y lo dio a sus discípulos diciendo: tomen y coman todos de él, porque esto es mi cuerpo que será entregado por ustedes. Señor mío y Dios mío, te alabamos, bendecimos tu nombre, te damos gracias, Señor. Del mismo modo, acabada la cena, tomó el cáliz y, dándote gracias de nuevo, lo pasó a sus discípulos diciendo: tomen y beban todos de él, porque este es el cáliz de mi sangre, sangre de la alianza nueva y eterna, que será derramada por ustedes y por muchos para el perdón de los pecados. Hagan esto en conmemoración mía. Señor mío y Dios mío, te alabamos, bendecimos tu nombre, te damos gracias, Señor. Este es el sacramento de nuestra fe. Así pues, Padre, al celebrar ahora el memorial de la muerte y resurrección de tu Hijo, te ofrecemos el pan de vida y el cáliz de salvación, y te damos gracias porque nos haces dignos de servirte en tu presencia. Te pedimos humildemente que el Espíritu Santo congregue en la unidad a cuantos participamos del cuerpo y la sangre de Cristo. Acuérdate, Señor, de tu Iglesia extendida por toda la tierra, y con el Papa León, con nuestro obispo Luis Albeiro y todos los pastores que cuidan de tu pueblo, llévala a su perfección por la caridad. Acuérdate también de nuestros hermanos que durmieron en la esperanza de la resurrección, amigos y familiares. Y de todos los que han muerto en tu misericordia, admítelos a contemplar la luz de tu rostro. Ten misericordia de todos nosotros. Oremos por las intenciones de doña Amada Barrientos, y así con María la Virgen Madre de Dios, su esposo San José, Santa Laura, San José Gregorio Hernández, Beato Padre Marianito, y cuantos vivieron en tu amistad a través de los tiempos, merezcamos por tu Hijo Jesucristo compartir la vida eterna y cantar tus alabanzas. Por Cristo, con él y en él, a ti, Dios Padre omnipotente, en la unidad del Espíritu Santo, todo honor y toda gloria por los siglos de los siglos. El amor de Dios ha sido derramado en nuestros corazones con el Espíritu Santo que se nos ha dado. Oremos con fe y esperanza. Padre nuestro que estás en el cielo, santificado sea tu nombre. Venga a nosotros tu reino. Hágase tu voluntad en la tierra como en el cielo. Danos hoy nuestro pan de cada día. Perdona nuestras ofensas como también nosotros perdonamos a los que nos ofenden. No nos dejes caer en la tentación y líbranos del mal. Líbranos de todos los males, Señor, y concédenos la paz de nuestros días, para que, ayudados por tu misericordia, vivamos siempre libres de pecado y protegidos de toda perturbación, mientras esperamos la gloriosa venida
de nuestro Salvador Jesucristo. Señor Jesucristo, que dijiste a tus apóstoles: la paz les dejo, mi paz les doy, no tengas en cuenta nuestros pecados, sino la fe de tu iglesia, y conforme a tu palabra, concédele la paz y la unidad, tú que vives y reinas por los siglos de los siglos. La paz del Señor esté siempre con ustedes. Como hijos de Dios, intercambien ahora un signo de comunión fraterna.

el Cordero de Dios que quita el pecado del mundo. Dichosos los invitados a la cena del Señor.

comunión espiritual. Oh, mi buen Jesús, yo quisiera recibirte sacramentalmente, pero ahora que no puedo, venid a lo menos espiritualmente a mi alma, y como si yo hubieses venido, te alabo y te adoro por toda la eternidad. Amén. San Miguel Arcángel, defiéndenos en la lucha. Sé nuestro amparo contra la perversidad y acechanza del demonio. Que Dios manifieste sobre su poder en nuestra humilde súplica. Y tú, oh príncipe, la milicia celestial, con el poder que Dios te ha conferido, arroja al infierno a Satanás y a los demás espíritus malignos que vagan por el mundo para la perdición de las almas. Amén. San Miguel Arcángel, ángel de mi guarda, mi dulce compañía, no me desampare ni noche ni de día, hasta que me pongas en paz y alegría con todos los santos, Jesús, José y María. Acto de amor. Yo te amo, Dios mío, y mi único deseo es amarte hasta el último momento de mi vida. Yo te amo, Dios infinitamente amable, y prefiero morir amándote a vivir un solo instante sin amarte. Te amo, Señor, y la gracia que te pido es la de amarte eternamente. Yo te amo, Señor, y deseo el cielo solo para tener la felicidad de amarte con todas mis potencias. Yo te amo, Dios infinitamente bueno, y temo el infierno solo porque allí no tendría jamás el dulce consuelo de amarte. Dios mío, si mis labios no pueden decirte a cada instante que te amo, quiero que mi corazón lo repita cuantas veces yo respire. Dios mío, hazme la gracia de sufrir por tu amor y amándote mi sufrimiento. Yo te amo, mi divino Salvador, porque has sido crucificado por mí. Yo te amo, Dios mío, porque me tienes en esta vida crucificado para acercarme a ti. Amar a un hombre Dios crucificado por nosotros es amor de gratitud. Amar a un Dios que nos crucifica es un amor generoso. Concédeme la gracia de morir por tu amor y sabiendo que te amo, ya al acercarme a la muerte, aumenta mi amor y perfecciónalo. Amén. Oremos. Oh Dios, tus sacramentos nos purifican y alimentan. Concédenos que la participación inmerecida en ellos nos obtenga la vida eterna. Por Jesucristo nuestro Señor. Entonces la Eucaristía de tres pasa a las 6 de la tarde y la vigilia de Pentecostés. Los invito pues a participar de esta vigilia. Nos hemos preparado con la novena. Si tienen por ahí una prenda roja, la van a traer, ¿cierto? Una camiseta, un busito, ojalá sea el color rojito, que es el color de Pentecostés. Si tienen, si no, vengan con cualquier ropa. Lo importante es que participemos de esta actividad, de esta vigilia de Pentecostés a las 6 de la tarde. Invito a los grupos de la pastoral, invito a toda la comunidad, a los niños, a los jóvenes, a la vigilia de Pentecostés y al concierto de música religiosa. El Señor esté con ustedes. Y la bendición de Dios Todopoderoso, Padre, Hijo y Espíritu Santo, descienda sobre ustedes y los acompañe siempre. En el nombre del Señor pueden ir en paz. Feliz día para todos. Muchas gracias. Ave.

En la Eucaristía, Cristo nos recibe a cada uno de nosotros. Ella es verdadero alimento para la vida humana y cristiana, que nos lleva a organizar nuestra vida para que vivamos santamente. Continuemos ofreciendo nuestra vida como hostias vivas, en pertenencia y permanencia en el amor de Cristo. La parroquia Nuestra Señora del Rosario y la emisora Campamento Estéreo ha transmitido la Santa Misa. Compartamos en familia y permitamos que la palabra de Dios produzca fruto en nuestro corazón, familias y comunidad. Dios les bendiga y les cristifique para cristificar. Monseñor Builes. Sigue en la cálida compañía de nuestra buena programación.

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0: La música al estilo de Juan Carlos el Andariego. La canción se llama No Quieres Saber de Mí. Colombia, son las 7 de la mañana, 27 minutos. 7 de la mañana, 27 en Campamento Estéreo. Saludos para doña Patricia en el Barcino. Buenos días. Todos nuestros oyentes conectados con la 975 FM Campamento Estéreo, la red de impacto regional. Voy a los resultados de la lotería. Listo. Ustedes oyentes, ¿no? Madrugan a pedir los resultados de la lotería. Espero que hayan ganado pues alguna cosita. Y manden tan siquiera cafecito con pan de queso con buñuelo. ¿Listo? Las 7 de la mañana con 27 minutos. Resultados de la Lotería de Bogotá, 8270. Resultados de Astroluna, 0721. Caribeña Noche, 2679. Sinoano Noche, 1439. Playfor Noche, 0349. Casnoche, 842. Fantástica Noche, 3933. Motilos Noche, 0273. Culona, Culona Noche, 8888. Cafeterito Noche, 9698. Chontico Noche, 5561. Paisita 2, 6407. Antioqueñita 2, 1962. Astrosol, 2425. Dorado Tarde, 2929. Sinoano Día, 2147. Caribeña, 9669. Pijao, 3724. Playfor Día, 9695. Kangs Día, 032. Chontico Día, 8863. Paisita 1, 6175. Fantástica Día, 2130 y 2739. Cafeterito Tarde, 7063. Dorado Día, 7472. Antioqueñita 1, 2078. Están los resultados de la lotería a esta hora de la mañana a través de la frecuencia 97.5. Estamos presentando la molienda musical. 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Saludamos a esta hora a nuestros adultos mayores del municipio de Campamento y también a los adultos mayores del municipio de Angostura. Me cuentan que nos escuchan a diario. Un abrazo para todos ustedes, Dios los bendiga. Las 7 de la mañana, 29, en Campamento Estéreo, solo éxitos. Llega esta canción, Vuelta a mi vida, el Andariego y Oscar Javier Rosero. Canciones que programan ustedes a esta hora.
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0: Las 7:33 minutos en la mañana, 7:33, estamos en la molienda musical de Campamento Estéreo en la mañana del viernes, fin de semana, y el cuerpo lo sabe.
1: Fin de semana.
0: Ahí estamos con la buena música, los buenos éxitos de la música popular.
2: ¡Rico!
0: A través de la 975 FM Campamento Estéreo en la radio de impacto.
1: ¡Oh!
0: Las 7:33, buenos días, música sabrosa a esta hora.
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0: Música para seguir disfrutando con todos ustedes, los oyentes de la 975 FM, la radio de impacto regional. Aquí está Darío Correa, el más bohemio. La canción se llama Buscando Sosiego. Las 7:33, buenos días.

0: Marcamos el tiempo, ya son las 7:36, 7:36. Continuamos en la molienda musical, disfrutando todos los éxitos en esta espectacular mañana a través de la frecuencia 97.5. Saludo para todos nuestros amigos en Anorí. Buenos días. Y saludamos a todos los que están conectados con nosotros, disfrutando toda la programación de Campamento Estéreo en Anorí. Doña Emilce, buenos días. Gracias por estar en sintonía en la 975 FM. Doña Norela en Palmas, buenos días. El Quinemilio Gaviria, nada te llevas. Doña Beatriz en Los Chorros, buenos días. Este es Campamento Estéreo 97.5.
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Las 7 de la mañana, 40 minutos. ¿Ustedes qué quieren escuchar en el 321-746-5030? Seguimos saludando a la gente en Las Moliendas. Buenos días a todos nuestros amigos que están ahí conectados con nosotros en www.campamentoestereo.com. Así que continuamos con más canciones, con más música en la frecuencia 97.5 de Campamento Estéreo, la radio de impacto.

Seguimos disfrutando de más música, de más canciones a través de la 975 FM Campamento. 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Llega Andrés Arango, el gran caballero de oro. Ya no alumbra mi lucero. Las 7:40. Buenos días. Estás

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2: Abrazo, abrazo, abrazo, mañanero a la distancia. Saludo, saludo, saludo, mañanero a la distancia. De buena energía, de buena vibra. Para cada uno de ustedes, radio oyentes de la sintonía, que amplifican, sintonizan y escuchan este gran programa de naturismo una vez más, del Centro de Orientación Naturista de Salud y Vida, de Joao en Yarumal. Bienvenidos a Los Secretos Ocultos de la Naturaleza. Dialoguen con Joao al 312-688-1042. Me dirijo una vez más a todos y cada uno de ustedes en este viernes 22 de mayo de este año 2026. Viernes, viernes, fin de semana, viernes de secreto, viernes de misterio. Un día cabalístico, un día especial. 22 de mayo de este año 2026. Saludando así a todas esas personas a esta hora de la mañana. Saludando a todos esos oyentes a esta hora de la mañana que escuchan el programa a través de Campamento Estéreo. Personas que me escuchan en cada uno de estos barrios, casas, negocios acá en Campamento. Saludando a todas esas personas en el Plan de la Rosa, en el Barcino, en la Chiquita, en la Frisolera. 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Participen del programa de hoy viernes. Reporte sintonía al programa de hoy viernes. ¿Cómo lo van a hacer? Enviando sus mensajes de texto normal o a través de línea o red de WhatsApp. Deje el mensaje, charle con nosotros, interactúe con nosotros, llame y haga tres preguntas gratis de su vida personal. 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

0: Enviados en la Esperanza 2026. Avanzamos al encuentro con Cristo hasta ver a Cristo formados en ustedes. Estamos viviendo el mes de mayo, un mes muy especial para nuestros católicos. Mayo tiene un perfume distinto. Mayo nos habla de María, nos habla de las madres, nos habla del amor de Dios y nos prepara también para la gran fiesta de Pentecostés, la venida del Espíritu Santo. Mayo es el mes del Santo Rosario. Qué bonito recordar aquellas imágenes de nuestras familias campesinas rezando el rosario al caer la tarde, tal vez alrededor de una mesa sencilla, quizás después de una jornada dura de trabajo, pero siempre con la confianza puesta en Dios. ¿Cuántos de nosotros aprendimos a rezar gracias a una madre o a una abuela? Muchas veces fue una mujer sencilla, humilde, trabajadora, la que nos enseñó a hacer la señal de la cruz, la que nos llevó por primera vez a la iglesia, la que nos enseñó a confiar en la Virgen María. Por eso mayo también es el mes de las madres. Y hoy quiero enviar un saludo lleno de cariño a todas las madres vivas. Gracias por tanto amor silencioso. Gracias por las lágrimas escondidas, por las noches sin dormir, por las preocupaciones, por el esfuerzo diario, por sacar adelante sus hogares aún en medio de las dificultades. Una madre es el reflejo más cercano del amor de Dios. Y también en este mes recordamos con cariño a las madres difuntas. ¿Cuántas personas llevan en el corazón la ausencia de su mamá? Tal vez ya no están físicamente, pero sigue viva en el recuerdo, en los consejos que dejó, en la fe que sembró, en el amor que entregó. Hay madres que nunca mueren del todo, porque viven eternamente en el corazón de sus hijos. Y qué bonito pensar que aquellas madres que partieron a la eternidad hoy descansan en las manos misericordiosas de Dios. Por eso, este mes también es un tiempo para orar por ellas, para agradecer su vida, para pedirle al Señor que les conceda el descanso eterno. Pero mayo también nos prepara para una fiesta muy grande de la iglesia, Pentecostés, la venida del Espíritu Santo. ¿Qué necesita hoy nuestro mundo si no es el Espíritu Santo? Necesitamos el Espíritu Santo en las familias para que vuelva el diálogo y el perdón. Necesitamos el Espíritu Santo en los jóvenes para que no pierdan el rumbo. Necesitamos el Espíritu Santo en los hogares para que vuelva la oración. Necesitamos el Espíritu Santo en el corazón para sanar tantas heridas. A veces vivimos cansados, preocupados, llenos de angustia y de miedo, pero Pentecostés nos recuerda que Dios nunca abandona a su pueblo. El Espíritu Santo sigue soplando hoy. Sopla en las madres que luchan por sus hijos, sopla en el cansancio que trabaja en la tierra con esperanza, sopla en quien ayuda al necesitado, sopla quien todavía tiene fe a pesar de las dificultades. Por eso, queridos hermanos, durante este mes de mayo los invito a volver a Dios. Volvamos al rosario en familia, volvamos a la oración sencilla, volvamos a la Eucaristía, volvamos a abrir el corazón al Espíritu Santo. Y que María Santísima, Nuestra Señora del Rosario, patrona de nuestra parroquia, nos cubra siempre con su manto y nos enseñe a vivir con humildad, con fe y con amor. Que Dios bendiga sus hogares, bendiga a las madres vivas y conceda el descanso eterno a nuestras madres difuntas. Y que el Espíritu Santo llene de paz el corazón de todos ustedes. Dios los bendiga abundantemente. Presbítero José Luis Sánchez Castillo, párroco.
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0: 8:06.
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0: y más beber. Ay, ay, ay, las 8 de la mañana, 10 minutos. Nuestra línea sigue habilitada para ustedes, los oyentes. 8, 10 minutos en la mañana. La molienda musical de Campamento Estéreo 97.5.
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0: Así de facilito se comunican ustedes con nosotros en el 321-746-5030 desde las diferentes veredas, municipios, corregimientos. Nos escriben a través del WhatsApp. Estamos para complacerles con lo mejor de la música popular en la mañana, la molienda musical de Campamento Estéreo. Las 8:10 minutos. Avanzamos y continuamos con más música, más éxitos en el corazón del pueblo. Darío Gómez, 810-321-746-5030. ¿Qué deseas escuchar? Ahí estamos para complacer.
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0: música con Darío Gómez en el corazón del pueblo a las 8 de la mañana, 14 minutos. Saludo para Duván, buenos días. Ahí pasando gripa. 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Doña Orfa Ochoa, buenos días. Doña Dilma Hoyos, saludo especial para ustedes. Muchas gracias por estar en sintonía.
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En el nombre del Padre, del Hijo y del Espíritu Santo. Amén. San Pablo, maestro de los gentiles, mira con simpatía y amor esta nación y a todos los que habitamos en ella. Tu corazón se dilató para acoger y estrechar a todos los pueblos en un abrazo de paz, que ahora desde el cielo el amor de Cristo te impulse a iluminar a todos los hombres con la luz del Evangelio y a implantar el reino del amor. Suscita nuevas vocaciones, conforta a cuantos trabajan por el Evangelio y haz que todos los corazones sean dóciles a Jesús Maestro. Que nuestro pueblo descubra cada día más a Cristo, camino, verdad y vida. Que brille ante el mundo con la luz de su fe y busque siempre el reino de Dios y su justicia. Apóstol Santo, ilumínanos, fortalécenos y bendícenos. Amén. Gloria al Padre, al Hijo y al Espíritu Santo, como era en el principio, ahora y siempre, por los siglos de los siglos. Amén. Buenos días, queridos hermanos y hermanas de Campamento Antioquia, oyentes de nuestro programa Caminando con Jesús. Les habla el Padre José Luis Sánchez Castillo, párroco de Nuestra Señora del Rosario. Hoy quiero compartir con ustedes una reflexión muy importante para nuestra patria Colombia, inspirada en el comunicado de los obispos de las providencias eclesiásticas de Medellín, Santa Fe de Antioquia, sobre las próximas elecciones. No se trata solamente de política, se trata del futuro de nuestros hijos, de nuestras familias, de nuestros campesinos, de nuestros jóvenes y de la esperanza de nuestro pueblo. La Iglesia no le dice a la gente por quién votar. La Iglesia ilumina la conciencia para que cada persona vote con responsabilidad, con honestidad y con amor por Colombia. Hoy más que nunca necesitamos comprender que votar no es simplemente marcar un tarjetón. Votar es un acto moral. Es compromiso con el bien común. Es decirle sí a la verdad, sí a la justicia, sí a la esperanza. Los obispos nos recuerdan algo muy hermoso. Toda legítima autoridad viene de Dios. Y esto significa que quienes gobiernan deben hacerlo como servidores, no como dueños del pueblo. Por eso, queridos hermanos, no podemos dejarnos llevar por el odio, por las peleas, por los insultos, ni por la división que tanto daño le hace a Colombia. Qué triste ver familias divididas por la política, amigos enemistados, personas llenas de rabia. Eso no viene de Dios. Jesús nunca sembró odio. Jesús sembró fraternidad. Y un cristiano puede pensar distinto, pero jamás debe perder el respeto y el amor. Hoy nuestra patria tiene heridas profundas: violencia, corrupción, pobreza, mentira, inseguridad, desempleo, crisis moral. Y frente a esto no podemos ser indiferentes. El comunicado de los obispos nos invita a elegir con sabiduría, buscando candidatos que amen verdaderamente al pueblo, respeten la vida, defiendan la familia, trabajen por la educación, ayuden a los pobres, gobiernen con honestidad y piensen más en servir que enriquecerse. Queridos oyentes, vender el voto es vender la dignidad. Cambiar el voto por dinero, licor, mercados o favores es hipotecar el futuro de nuestros hijos. Un voto comprado termina costándole lágrimas a todos ustedes, al pueblo. Por eso hay que votar libres, sin miedo, sin manipulación, sin fanatismos. Preguntémonos delante de Dios, ¿qué clase de país quiero dejarle a mis hijos? ¿Qué gobernantes necesita Colombia?
¿quién puede trabajar realmente por la paz y la justicia? No elijamos desde la rabia, no votemos por venganza, no votemos engañados por redes sociales o mentiras. Pidámosle al Espíritu Santo el don del discernimiento. A veces pensamos, mi voto no cambia nada, pero sí cambia. Una nación se transforma cuando la gente buena deja de quedarse callada. Colombia necesita ciudadanos honestos, conscientes y comprometidos. Y ustedes, queridos campesinos, madres de familia, jóvenes, adultos mayores, ustedes tienen una gran responsabilidad delante de Dios y de la patria. Qué hermoso sería que después de estas elecciones pudiéramos decir, voté pensando en el bien de Colombia y no solamente en mis intereses. Eso es lo que necesitamos: reconciliación en las familias, honestidad en la política, respeto entre todos y volver a poner a Dios en el corazón de Colombia. Hoy quiero decirles a cada oyente, no pierda la esperanza en nuestro país. Colombia todavía tiene gente buena. Todavía hay hombres y mujeres trabajadores, honestos y creyentes. Todavía hay jóvenes que sueñan con una nación mejor. Pero debemos comprometernos. La democracia se cuida participando, y participar también es votar conscientemente. Que este tiempo electoral no sea un tiempo de odio, sino de reflexión, no de violencia verbal, sino de diálogo, no de egoísmo, sino de amor por nuestro país. Queridos hermanos, los obispos comienzan diciendo algo muy profundo. Partamos siempre del profundo amor que todos tenemos por nuestra patria. Qué bonito escuchar esto, porque amar a Colombia no es solamente ponerse en una camiseta o levantar una bandera. Amar a Colombia es sufrir cuando vemos violencia, corrupción, pobreza y división. Amar a Colombia es querer un país mejor para nuestros hijos. Los obispos hablan de heridas y muy reales, la mentira, los discursos de odio, la injusticia social, la polarización, y esto es muy importante explicarlo a la comunidad. Hoy muchas personas viven llenas de rabia. Las redes sociales se han convertido muchas veces en lugares de insulto y agresión. Hay gente que ya no dialoga, pelea, ya no escucha, condena, ya no respeta, destruye. Y un cristiano no puede vivir sembrando odio. Jesús dijo, amen a sus enemigos y oren por los que los persiguen. Por eso, aunque presentemos diferente en política, seguimos siendo hermanos. Pensar distinto no nos convierte en enemigos. Eso lo dice también el comunicado. Las diferencias políticas jamás deben romper la fraternidad que nos une como hijos de una misma nación. ¿Qué mensaje tan necesario para Colombia? Los obispos también nos recuerdan que votar es un deber moral, no solamente un derecho. Eso significa que abstenerse por indiferencia también hace daño. Y mucha gente dice, yo no voy a votar, yo no quiero votar, y prácticamente eso también hace daño a Colombia, porque el voto también es un deber moral, donde todos tenemos un compromiso con Colombia, y por eso no es bueno vivir en la indiferencia. Vamos todos a votar el 31 de mayo, vamos todos a salir, hagámoslo por Colombia, por nuestra patria, para defender a Colombia. Hay personas que dicen, todos son iguales, eso no sirve para nada, yo no voto. Pero cuando la gente buena se cansa y deja de participar, terminan diciendo o decidiendo otros. La democracia se construye con participación responsable.
Y aquí viene un punto muy hermoso del documento. Los obispos nos invitan a defender la dignidad humana. ¿Y qué significa eso? Significa defender. Defender la vida desde la concepción hasta la muerte natural. Defender la familia. Defender la salud. Defender la educación. Defender el trabajo digno. Los pobres, los ancianos, los niños, los jóvenes que sueñan con oportunidades. La Iglesia no habla solamente de rezar. La Iglesia también se preocupa por el hambre del pobre, por el campesino olvidado, por el joven sin empleo, por la madre que sufre, por el enfermo que no encuentra atención médica, porque el Evangelio toca toda la vida humana. Los obispos dicen también que debemos elegir personas con verdadera capacidad para gobernar. Eso es importante. No podemos elegir solamente por emoción, por rabia o por fanatismo. Hay que mirar la honestidad, la experiencia, la coherencia, el respeto por las instituciones, el amor verdadero por el pueblo. Un gobernante no es un salvador. Es único, el único salvador es Cristo, pero sí necesitamos líderes que trabajen por el bien común. Y hay una frase muy fuerte del comunicado: vender el voto es vender la patria. ¡Qué verdad tan grande! Cuando alguien cambia su voto por dinero, por licor, por tejas, por mercados o por favores, terminan entregando el futuro de todos. Después no podemos quejarnos de la corrupción si seguimos alimentándola. Queridos hermanos, la corrupción no comienza solamente en los grandes gobiernos, comienza cuando la conciencia pierde la honestidad. Por eso estas elecciones deben ser también un examen espiritual para Colombia. Debemos preguntarnos: ¿estoy votando con conciencia? ¿Busco el bien común? ¿Me dejo manipular? ¿Estoy sembrando odio? ¿Respeto al que piensa diferente? El comunicado también habla de algo dedicado. El clientelismo y la manipulación. Hay personas que quieren controlar al pueblo con miedo, con engaños o con falsas promesas. Pero un cristiano debe ser libre, libre para pensar, libre para discernir, libre para elegir responsablemente. Por eso debemos pedir mucho la luz del Espíritu Santo. Antes de votar, sería hermoso hacer oración en familia. Señor, ilumina mi conciencia para elegir lo mejor para Colombia. Imagínese qué diferente sería nuestro país si todos votáramos pensando en los niños, los campesinos, los ancianos, la paz, la educación, la justicia y no solamente en beneficios personales. Los obispos terminan invitándonos a construir un país reconciliado, libre, justo y con esperanza. Y eso me toca profundamente el corazón, porque Colombia necesita esperanza. Nuestros jóvenes necesitan esperanza. Nuestros campesinos necesitan esperanza. Nuestras familias necesitan esperanza. No podemos seguir acostumbrándonos a la violencia, a la corrupción ni a la división. Cristo quiere una Colombia unida. Por eso, queridos oyentes, de Caminando con Jesús, en estas elecciones no se dejen llenar de odio. No insulten, no humillen, no destruyan al que piensa distinto. Hablen con respeto, escuchen, dialoguen, oren y voten con conciencia. Porque un voto consciente puede ayudar a cambiar el rumbo de nuestra nación. Queridos hermanos, qué bueno poner en práctica estas palabras, este comunicado que nos ofrecen los obispos de esta región de Antioquia. Pensar que la responsabilidad recae sobre todos. Todos somos responsables de
esta decisión tan grande. Por eso repito ese pensamiento: yo no voto porque todo sigue igual, yo no voto porque me toca trabajar todos los días, yo no voto porque ya estoy decepcionado, ya estoy cansado. Hermanos, dejemos ese pensamiento, vamos todos a votar, porque si nosotros no lo hacemos, otros lo van a hacer por nosotros y vamos cambiando el mundo, vamos cambiando la idea, y entonces nos alejamos cada día más de una realidad o de algo que queremos para Colombia, para nuestra patria. Tu voto también es importante, tu voto suma, tu voto puede ayudar a Colombia a tomar una decisión. Qué bueno orar a Jesús diciéndole a Él: Señor Jesús, ilumina a Colombia, danos gobernantes honestos, sabios y humildes, aleja de nuestra patria la corrupción, la violencia y la mentira. Toca el corazón de cada ciudadano para que vote con responsabilidad y amor en el bien común. Bendice nuestras familias, nuestros campesinos, nuestros jóvenes y nuestros niños. Que María, Reina de la Paz, proteja a Colombia y nos enseñe a caminar unidos como hermanos. Recemos con el Santo Rosario. Estamos en el mes de mayo. Estamos en este mes para pedir a Dios una oportunidad, para pedir a Dios el Espíritu Santo, para pedir a Dios que nos ayude a avanzar, que nos ayude a reconciliarnos, que nos ayude a dejar ese odio, esa maldad, que nos ayude a crear unidad. Ayer en el Evangelio, Jesucristo oraba al Padre, que todos seamos uno, como yo y el Padre somos uno. Nos falta unidad. Hoy es difícil hablar de unidad por tanta división que existe en la política, en la familia, en la sociedad, en la vereda, en la casa. Hoy estamos caminando en contra del pensamiento de Cristo y estamos buscando la división porque no respetamos la opinión del otro. Pedir por la unidad no significa que todos tenemos que pensar igual, no. Es respetar al otro porque piensa distinto, es respetar su argumento, respetar su idea, es pensar que el otro piensa distinto y que debo respetar y aceptarlo como es. Ellos, hermanos, reconocen que estamos viviendo tiempos difíciles y eso lo vemos también, esa crisis en la salud. Mucha gente se queja por el tema de la salud, porque un sistema está caído, porque no hay medicina, porque no hay cita temprano, todo está lejos, porque todo está colapsado, porque hay problemas. Cada día se agudiza más esta problemática de la salud y creo que bueno también pensar en organizar, en tomar grandes decisiones. El tema de la inseguridad también nos agobia. El tema de la pobreza, de tanta gente, tanto desempleo, las dificultades económicas de tantas familias que hoy también viven de escasez, por la pérdida de valores en las familias, en la comunidad, en la vereda, cansancio social y una profunda división entre los colombianos. Pero también nos recuerda algo fundamental: Colombia no está perdida. Mientras haya personas buenas dispuestas a construir el bien. Qué hermoso sería que cada ciudadano entendiera que el futuro del país no depende solamente de los políticos, también depende de nosotros, de cómo hablamos, de cómo tratamos al vecino, de cómo educamos a nuestros hijos, de cómo vivimos la honestidad y de cómo actuamos cada día. Porque no podemos exigir gobernantes honestos si nosotros mismos vivimos en pequeñas mentiras, trampas o injusticias. El cambio de una nación comienza en el corazón. Los obispos también hablan de la importancia del discernimiento. Esa palabra es muy espiritual y muy profunda. Discernir significa no dejarnos enseñar por apariencias, emociones o promesas vacías. A veces en campaña política abundan los discursos bonitos, las promesas imposibles, las peleas, los ataques y la manipulación. Pero el cristiano debe mirar más allá. No debemos preguntar solamente qué me van a regalar, sino qué promete o qué propone realmente esta persona para el país. Tiene valores, respeta la dignidad humana, tiene a Dios en su corazón, es creyente, es espiritual,
tiene capacidad para gobernar, busca unir o dividir, porque hay líderes que llegan al poder sembrando odio, y un país lleno de odio nunca encontrará la paz. Los obispos insisten mucho en cuidar la democracia, y eso es muy importante, explicarlo a nuestra gente sencilla y campesina. La democracia no se cuida solamente el país de las elecciones, se cuida respetando la ley, dialogando, participando, diciendo la verdad y pensando en el bien común. Qué peligroso es cuando la gente pierde la confianza en todo y deja de creer en el país. Por eso el mensaje de la Iglesia es también un llamado a recuperar la esperanza. Queridos oyentes, no podemos criar hijos desesperanzados. No podemos enseñarles que todo está perdido. No podemos acostumbrarnos a la corrupción como si fuera normal. Todavía hay esperanza para Colombia. Hay esperanza en las madres que luchan por sus hijos. Hay esperanza en el campesino que madruga a trabajar. Hay esperanza en los jóvenes que sueñan en estudiar. Hay esperanza en quienes todavía oran por la patria. Y me parece muy hermoso cuando los obispos dicen que la política debe entenderse como servicio y no como ejercicio de poder. Eso cambia completamente la división. El verdadero líder no es el que más manda, es el que más sirve. Jesús mismo dijo, el que quiera ser el primero, que sea el servidor de todos. Imagínese qué diferente sería Colombia si quienes gobernaran o gobiernan tuvieran el corazón de servidores, cercanos al pueblo, humildes, honestos, sensibles al dolor de la gente. Hoy necesitamos gobernantes que escuchen el llamado del Padre, el sufrimiento del enfermo y el clamor de las regiones olvidadas. Y aquí quiero hablar especialmente de los jóvenes. Muchachos, no se cansen de Colombia. No pierdan el amor por esta tierra. No crean que la única solución es destruir o dividir. El país necesita jóvenes, honestos, preparados, respetuosos, con valores, con fe y con deseos de transformar la sociedad. También quiero decir algo muy importante: un cristiano no debe caer en fanatismos políticos. Nuestra fe está por encima de cualquier partido. Los partidos pasan, los gobernantes pasan, pero Cristo permanece. Por eso nunca debemos idolatrar a ningún líder humano. El único que merece el primer lugar en nuestro corazón es Dios. Y algo muy valioso del comunicado es que los obispos nos llaman a defender la unidad, la nación. Hoy Colombia necesita sanar muchas heridas. Heridas de violencia, heridas de resentimiento, heridas entre familias, heridas entre regiones, heridas sociales. Y esa nación comienza cuando aprendemos a escuchar y despertamos. No permitamos que la política nos robe la paz del alma. No permitamos que una campaña electoral destruya amistades o familias. Podemos pensar distinto y seguir siendo hermanos. Eso también es evangelio. Queridos hermanos de campamento, de Caminando con Jesús, oremos mucho por Colombia en este día. Oremos por los candidatos, por las autoridades, por los jóvenes, los votantes y por quienes se sienten desanimados. Pidamos al Señor que nos conceda sabiduría para elegir bien y valentía para construir un país más humano. Y termino con esta reflexión. Colombia no cambiará solamente con un nuevo presidente. Colombia cambiará cuando cada ciudadano decida vivir con más verdad, más honestidad, más respeto y más amor. Porque el futuro de Colombia también pasa por nuestras manos. Que Dios bendiga nuestra patria. Que la Virgen María, Nuestra Señora del Rosario, bendiga a Colombia, bendiga a la nación. Y hermanos, para terminar también, recuerden que estamos en la novena del Espíritu Santo. Hoy es la vigilia de Pentecostés. Por eso hoy también el obispo de nuestra diócesis y la Conferencia Episcopal de Colombia nos pide oración por Colombia, oración por esta jornada,
oración para que Colombia elija bien y tome una buena decisión para elegir al nuevo presidente de Colombia. Por eso hoy los invito a las 6 de la tarde, la Santa Misa Solemne, y después de la Eucaristía, la Hora Santa, la Vigilia y concierto de música religiosa. Por eso invito a los grupos pastorales, a todos, a toda la comunidad, a todas las personas para que nos encontremos en el templo. Se nos está pidiendo una velita blanca y también, ojalá si tienes una prenda, una blusita, una camisa roja, te la vas a poner. Si no tienes ropa roja, entonces tranquilo, cualquier color puede servir, pero si tienes la oportunidad de vestir o lucir una prenda roja, les agradezco para dar como ese ambiente o esa dinámica a la vigilia de Pentecostés. Celebramos el cumpleaños en nuestra iglesia, si Dios quiere el domingo es Pentecostés en nuestra iglesia y finaliza ya el tiempo de Pascua. Pasamos ya a la segunda parte del tiempo ordinario que nos va a acompañar ya hacia otro tiempo que se llama el Adviento, preparación al nacimiento del niño Jesús. A todos ustedes muchas gracias por escuchar el programa, que este mensaje de fe nos quede en el corazón y también en la práctica el próximo 31 de mayo. En nombre del Padre, del Hijo y del Espíritu Santo. Amén. Feliz día para todos.

0: 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Los invitamos para el próximo programa a esta misma hora y por esta misma emisora. 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

0: aquellos años. 9:06 minutos, es viernes, fin de semana, con la 975 FM.
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Son las 9 de la mañana, 14 minutos. Nos vamos preparando para Sintonía Norte a las 12 del mediodía. Ah, bueno, creo que hay programa de la alcaldía a las 11 de la mañana para que estén conectados. Creo que en estos días estaban entregando unos premios. Quedó faltando uno. Entonces, para que estén muy pendientes y participen en este viernes del programa de la alcaldía. Colombia, son las 9. 15 minutos, avanzamos con más de la programación, la música, para seguir disfrutando esta mañana de viernes, fin de semana, cuando llora el corazón. ¿Están los inquietos? Ustedes recuerden que la línea está disponible para que sigan programando buenas canciones y disfrutando la mañana con la 975 FM.

0: música autorizada Psycho.
1: 9:20.
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0: ¿Qué?
1: Señores, las 9 de la mañana, 28 minutos, 9:28, que estamos con la buena música y los buenos éxitos en este viernes, fin de semana, con la 975 FM, Campamento Estéreo. Marco Tulio Rodríguez, el médico de la canción La Casa Vacía.
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0: Enviados en la Esperanza 2026. Avanzamos al encuentro con Cristo hasta ver a Cristo formados en ustedes. Estamos viviendo el mes de mayo, un mes muy especial para nuestros católicos. Mayo tiene un perfume distinto. Mayo nos habla de María, nos habla de las madres, nos habla del amor de Dios y nos prepara también para la gran fiesta de Pentecostés, la venida del Espíritu Santo. Mayo es el mes del Santo Rosario. Qué bonito recordar aquellas imágenes de nuestras familias campesinas rezando el rosario al caer la tarde, tal vez alrededor de una mesa sencilla, quizás después de una jornada dura de trabajo, pero siempre con la confianza puesta en Dios. ¿Cuántos de nosotros aprendimos a rezar gracias a una madre o a una abuela? Muchas veces fue una mujer sencilla, humilde, trabajadora, la que nos enseñó a hacer la señal de la cruz, la que nos llevó por primera vez a la iglesia, la que nos enseñó a confiar en la Virgen María. Por eso mayo también es el mes de las madres. Y hoy quiero enviar un saludo lleno de cariño a todas las madres vivas. Gracias por tanto amor silencioso. Gracias por las lágrimas escondidas, por las noches sin dormir, por las preocupaciones, por el esfuerzo diario, por sacar adelante sus hogares aún en medio de las dificultades. Una madre es el reflejo más cercano del amor de Dios. Y también en este mes recordamos con cariño a las madres difuntas. ¿Cuántas personas llevan en el corazón la ausencia de su mamá? Tal vez ya no están físicamente, pero sigue viva en el recuerdo, en los consejos que dejó, en la fe que sembró, en el amor que entregó. Hay madres que nunca mueren del todo, porque viven eternamente en el corazón de sus hijos. Y qué bonito pensar que aquellas madres que partieron a la eternidad hoy descansan en las manos misericordiosas de Dios. Por eso, este mes también es un tiempo para orar por ellas, para agradecer su vida, para pedirle al Señor que les conceda el descanso eterno. Pero mayo también nos prepara para una fiesta muy grande de la iglesia, Pentecostés, la venida del Espíritu Santo. ¿Qué necesita hoy nuestro mundo si no es el Espíritu Santo? Necesitamos el Espíritu Santo en las familias para que vuelva el diálogo y el perdón. Necesitamos el Espíritu Santo en los jóvenes para que no pierdan el rumbo. Necesitamos el Espíritu Santo en los hogares para que vuelva la oración. Necesitamos el Espíritu Santo en el corazón para sanar tantas heridas. A veces vivimos cansados, preocupados, llenos de angustia y de miedo, pero Pentecostés nos recuerda que Dios nunca abandona a su pueblo. El Espíritu Santo sigue soplando hoy. Sopla en las madres que luchan por sus hijos, sopla en el cansancio que trabaja en la tierra con esperanza, sopla en quien ayuda al necesitado, sopla quien todavía tiene fe a pesar de las dificultades. Por eso, queridos hermanos, durante este mes de mayo los invito a volver a Dios. Volvamos al rosario en familia, volvamos a la oración sencilla, volvamos a la Eucaristía, volvamos a abrir el corazón al Espíritu Santo. Y que María Santísima, Nuestra Señora del Rosario, patrona de nuestra parroquia, nos cubra siempre con su manto y nos enseñe a vivir con humildad, con fe y con amor. Que Dios bendiga sus hogares, bendiga a las madres vivas y conceda el descanso eterno a nuestras madres difuntas. Y que el Espíritu Santo llene de paz el corazón de todos ustedes. Dios los bendiga abundantemente. Presbítero José Luis Sánchez Castillo, párroco.
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2: Un abrazo gigante, un abrazo grandotote, inmenso, con mucho cariño para todos a esta hora de la mañana. Y por supuesto, las mejores vibraciones de mi parte para que todos ustedes estén mucho mejor. Un saludo gigante para todos en Campamento, un abrazo para todos en Angostura, en Yarumal, en Cedeño, en Briceño, en los Llanos de Cuivá, para todos en Anorí. Un abrazote grande, que me escriben mucho, que cada rato me dicen, Dani, ¿cuándo va a volver a Anorí? Tan linda la gente, de verdad, que lo recuerda a uno con tanto cariño. Un abrazo para todos en Gómez Plata, en Guadalupe, en Carolina del Príncipe, en Santa Rosa, en Dos Matías, especialmente en la parroquia. Un abrazo para todos en Toledo, en Amalfi y por supuesto en Valdivia, la tierrita de mi abuela. Y para todas las veredas, por supuesto, para todas las veredas que a esta hora están muy, pero muy pendientes de este programa. No se pierde la corrida de un catre. Un abrazo gigante a todos ustedes en la mañana del día de hoy. 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Ustedes saben que es una terapia alternativa que funciona muy bien. Milagrosa no es milagrosa, no, porque yo no hago milagros. Yo quisiera poder hacer muchos milagros y cambiarle la vida a muchas personas. Qué maravilla. Uno poder cambiar todo lo malo por lo bueno, eso sería una bendición, pero no es así. Pero lo que sí hace esta técnica, que se llama auriculoterapia o balines, es mejor decirle balines para uno no enredarse tanto, es que por medio del estímulo desde nuestras orejitas, desde el pabellón auricular, se estimulan ciertos órganos y sistemas de tu organismo. ¿Es para qué sirven estos balines? Sirven y funcionan muy bien para el control del peso, especialmente para las personas que necesiten bajar de peso, porque necesitan hacerlo. Es que es muy importante tener el peso regulado. Para personas que han hecho de todo, han tomado bebidas, han tomado productos, han hecho la dieta de no sé quiéncito, de no sé quiéncita, y nada les ha funcionado, estos balines pueden ser una solución y pueden ser una ayuda muy importante para el tema del control de peso. Recordemos que estos balines funcionan muy bien tanto para mujeres como para hombres. Estos balines también son muy efectivos para el tema de las adicciones. Las adicciones, cualquiera que sea. A mí, cuando por ejemplo alguien me dice, ay, Dani, es que yo voy a dejar de fumar marihuana y para controlar la ansiedad voy a seguir fumando cigarrillo. No, pues no hizo nada porque salió de una para meterse en otra. Es decir, salió de Guatemala para Guatapior. Y esto es muy recurrente. En la consulta yo me encuentro mucho que me dicen, ay, Dani, no, es que yo voy a dejar de tomar aguardiente, de tomar tanto licor y de emborracharme, voy a mejor a fumar marihuana, voy a seguir. Entonces uno dice, pero ¿cómo así? O sea, ¿cómo se va a salir usted de una cosa para meterse en otra? No, cuando usted toma la decisión de dejar las adicciones, es dejarlas todas. Es tomar la decisión concreta y la verdadera decisión de dejar esa vida dañina por completo. Pues, ay, es que ¿cuál es la droga más mala? La droga más mala o la adicción más mala es la que usted consume, la que usted tiene, porque esa le va a hacer daño. Ay, es que como yo tomo licor, pero yo no fumo bazuco, entonces, pero es que usted el licor también lo puede matar, al igual que el bazuco. Y a veces las personas adictas se refugian en eso, se refugian y de alguna manera todo el tiempo se están, ¿cómo es la palabra exacta? Se están justificando, se están justificando. Ay, es que yo me merezco tomarme unos tragos, yo como trabajo de duro, yo me merezco tomarme unos traguitos. O cada rato dicen, no, es que yo voy a cambiar, y están cambiando hace 5, 6, 10 años y no han podido cambiar. Entonces, lo más importante, yo admiro mucho cuando una persona dice, es que yo tengo, por ejemplo, en estos días una chica me dijo, Dani, yo soy adicta a la Coca-Cola. Yo lo reconozco, yo soy adicta a la Coca-Cola, ay, no, ¿yo qué voy a hacer? Y yo le dije, la felicito. Ay, ¿cómo así? ¿Usted me está felicitando porque yo soy adicta a la Coca-Cola? Y le dije, no, yo la estoy felicitando porque usted está reconociendo su adicción. Si hay algo difícil en un adicto, es reconocer que tiene una adicción. Cuando el adicto reconoce que es adicto a lo que sea, es mucho más fácil empezar un tratamiento. Entonces yo le dije, a usted ya lo que tiene que hacer es empezar su tratamiento para dejar la adicción a esa sustancia. Entonces por eso la estoy felicitando. Reconocer que debemos cambiar y que necesitamos ayuda. Y estos balines funcionan de manera muy importante también para algunos tipos de adicciones. Para la ansiedad son maravillosos, se los digo desde mi experiencia. A mí estos balines me han ayudado mucho para en un momento hace algunos años que los necesité para la ansiedad, me ayudaron mucho. Y no solamente a mí, a muchísimas personas. Para el tema del estrés funcionan muy bien. Estos balines no son invasivos, no hay que romper la oreja, no son dolorosos, no duele. Y si usted sigue las recomendaciones, va a tener resultados muy importantes. Los resultados no son de un día para otro, no. Tampoco son milagrosos, no. Pero sí va a haber resultados porque yo tengo unos testimonios de estos balines maravillosos. Personas que han bajado entre 20, 25, 30 kilos de peso con esta terapia alternativa. No lo digo yo, lo dicen las personas que han utilizado esta técnica. 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

0: Esta canción la hace el Tropicombo, se llama Destino, es la buena música que suena esta hora con su radio comunitaria Campamento Estéreo 97.5 FM. 10 de la mañana, 25 minutos, 10 de la mañana más 25 minutos, aquí estamos con todos ustedes, ¿qué tal? Buenos días, saludos, abrazos. Gracias por estar conectados a esta hora a través de Campamento Estéreo 97.5 FM, Radio de Impacto del Norte. Radio de Impacto Regional, estamos entregándole buenos éxitos, buenas canciones para que todos ustedes, los oyentes, a esta hora disfruten a través de Campamento Estéreo 97.5 FM.
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0: Sí, señores, es Campamento Estéreo. In a while, maybe you remember. Hoy vamos a estar acompañándoles a todos ustedes. Recuerden que hoy tendremos a las 12 del mediodía Sintonía Norte, también en unos contados minutos tendremos el programa de la cooperativa, no, de la alcaldía, La Gente Primero. El programa de la cooperativa fue ayer a las 10:30 de la mañana y hoy a las 11 de la mañana tendremos programa de la alcaldía La Gente Primero. Así que el saludito para todos ustedes, gracias por estar conectados a través de Campamento Estéreo 97.5.

Nuestra línea está habilitada para todos ustedes los oyentes, para que se comuniquen con nosotros, nos cuente qué canción desea escuchar, a quién desea saludar. Y pues con el mayor de los gustos nosotros los complacemos. Ahí está 321-746-5030, línea habilitada para que ustedes se programen, para que disfruten de buenas canciones, disfruten de buenos éxitos a través de esta su emisora comunitaria Campamento Estéreo 97.5 FM. 10:27 minutos.

0: Esos son los éxitos a través de Campamento Estéreo 97.5 FM, Radio de Impacto del Norte, Radio de Impacto Regional. Y como estamos con todo el ambiente del fin de semana ya, mejor dicho,
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0: Eso sí es verdad. ¿Qué dice por acá? Dice, buenos días, ¿cómo amaneciste? Para que me hagas el favor de colocarme la canción El Precio de Tu Error de Luis Alberto Posada. Saluda a Norela Betancura a esta hora en el plan de Mulato, que está conectada con nosotros reportando sintonía a través del 321-746-5030. Más mensajes por acá, dice, hola, buenos días. Me regalas el tema Embrujo de Bobin y Villafuerte. Gusto musical de Flavio López en el Barcino. ¿Qué más pues, Flavio? ¿Cómo estamos? ¿Bien o no? Saludito para todos ustedes allá en el Barcino, quienes esta mañana se han conectado con nosotros, la gente del Barcino, hombre, ¿eh? Mejor dicho, la vereda.

0: poquita.
1: Así es, plata, pero poquita. Ave María. Mejor dicho, ahí estamos con todos ustedes a través de Campamento Estéreo 97.5 FM, 10:39. Mira por acá, Luis Alberto Posada, El precio de tu error.

0: Esos son nuestros oyentes a esta hora. Saludito para Emilce, que está conectada con nosotros disfrutando de la buena programación de Campamento Estéreo. 10:42 minutos, por acá viene la canción Embrujo de Bobin y Villafuerte. Por acá dice hola, buenos días, para que por favor me programes el vallenato Volvió el dolor. Listo, ya se lo programo. Dice por acá buenos días, para que me programe la canción Hay amores que matan, de Lisandro Meza. Listo, perfecto. Solito también para doña Liliana Tortúa. Por acá nos solicito su taberna de los Ibaritos. Listo, poquito a poco lo voy complaciendo a todos ustedes.
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0: 10:43.

0: Esta canción se llama Volvió el Dolor. 10:49 minutos. El saludito para Diosana Pareja, que a esta hora está conectada con nosotros, disfrutando de los buenos éxitos.
1: ¡Ey, ey, ey! ¡Qué rico!
0: ¡Qué rico! Suena en el fin de semana. Lisandro Mesa, la canción se llama Hay amores que matan.

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0: Muy buenos días, qué gusto saludar a toda nuestra gente en este día, saludar a todas las personas que están ahí conectadas a Campamento Estéreo, hoy dándoles la bienvenida a un programa más de la Alcaldía de Campamento, La Gente Primero, un programa que es también posible gracias a nuestro alcalde Cristian Agudelo Posada, quien está siempre muy pendiente pues de todas las personas, de todos los programas que hacemos en favor de todos ustedes. Como siempre, queremos saludar a todas las personas que se conectan, las personas que están acá en la zona urbana, que están en cada una de las veredas, que están en otros municipios, incluso en otros países también, porque nos escuchan a través de la señal de internet de esta emisora. Hoy venimos nuevamente con un programa muy especial que es Familias al Aire, donde estamos realizando pues algunas acciones, estamos capacitando, estamos entregando información muy valiosa sobre las familias, sobre la crianza, sobre la niñez, algunas pautas también como sociedad que podemos contribuir para mejorar pues todo el entorno familiar, que es demasiado relevante hoy en día, porque ustedes bien saben que la familia pues es el núcleo de todo. Entonces, si desde ahí fortalecemos los valores, yo creo que más adelante los niños o los miembros de la familia pues pueden tener mejores herramientas para defenderse. Les queremos contar que hoy nuevamente, como el programa pasado, vamos a tener rifas al final de este programa, unos premios para que ustedes estén muy pendientes de los temas que se van a hablar, porque sobre esos temas vamos a hacer unas preguntas. Y adicional, cada programa, que son tres programas, vamos en el segundo, estamos diciendo una frase, la cual al final nos va a dar una frase completa. Y la persona que nos diga esas tres frases de estos tres programas, que arma esa frase completa, pues va a tener también un premio muy especial. Entonces, para que vayan anotando, para que estén muy pendientes cuando la vayamos a decir. Y la idea es que participemos. Ahorita más tarde vamos a abrir los micrófonos, vamos a habilitar la línea. Les pedimos el favor que sea por WhatsApp, porque la señal normal a veces no funciona. Entonces, por WhatsApp, cuando les digamos, pero para que si estén muy pendientes. Desde ayer también estuvimos por redes sociales avisando sobre este programa, entonces para que pues lo tengamos ahí muy en cuenta. El día de hoy vamos a hablar de un tema que es trascendental, que es fundamental, sobre todo hoy en este siglo XXI, y es la salud mental familiar. Salud mental familiar es el tema que nos corresponde el día de hoy, pero entonces para eso le quiero dar la bienvenida a Patricia Cárdenas. Ella es la coordinadora de infancia y adolescencia de nuestro municipio, a quien agradecemos primero que todo por estar articulada también con la comisaría de familia, que es también otra dependencia que está trabajando fuertemente en este mes por trabajar entonces por las familias campamenteñas. Patricia, bienvenida, ¿cómo está? ¿Cómo se encuentra el día de hoy?
1: Muy buenos días a toda la teleaudiencia de la emisora Campamento Estéreo 97.5 en el área urbana y rural. Hoy tenemos el segundo programa, como lo acaba de decir Duan, de salud mental familiar, navegando juntos por el bienestar emocional. Sabemos que para la administración municipal la gente es primero, se dice la familia es primero porque es la base de la sociedad. Allí es donde se teje y se todos los valores y principios de todos nuestros niños, niñas y adolescentes, porque esto hace parte de todos los principios y valores, hace parte también del desarrollo integral de nuestros niños, que hoy son el presente y mañana serán el futuro de nuestro territorio. Estos programas, y hoy especialmente, se va a abordar la importancia de la salud mental en todos los miembros de la familia. Temas como el reconocimiento de las emociones, cómo manejar el estrés, la ansiedad en el hogar, la prevención en el uso seguro de las tecnologías en el medio ambiente. Podría incluir también cómo buscar apoyo cuando es necesario de un profesional. Y tenemos un impacto. El impacto de estos programas es fortalecer las familias de campamento, porque cada una de las familias de nuestro territorio son de suma importancia para nosotros, porque allí es donde están nuestros niños. Entonces hay que todos los días poner de nuestra parte como instituciones, como dependencias de la administración municipal, en nuestro rol de cada uno, tratar de que cada día haya un mejor bienestar en la vida emocional de las familias campamenteñas, porque eso redunda en el bienestar de nuestros niños. La salud mental, nos van a dar hoy unas estrategias para crear un ambiente emocional seguro en las familias. Por eso hoy tenemos una invitada muy especial. Tenemos la psicóloga de la Comisaría de Familia, Lilibet. Hoy le damos la bienvenida a estar con nosotros en el programa, todos sus conocimientos profesionales, desde la Comisaría de Familia también vienen acompañando todos los programas que se realizan en el municipio de Campamento para nuestras familias. Así es, familias, que hoy nuestro programa es Familias al Aire. Vamos a participar, vamos a ser muy activas, muy dinámicas. Recuerden que todo lo que hacemos es para un bien de todas ustedes. Bienvenida, Lilibet.
2: Hola, muy buenos días para todos. Espero que se encuentren muy bien y es un placer acompañarlos nuevamente en esos espacios donde tenemos la oportunidad de no solamente tener una ampliación pues como de temas supremamente importantes, sino también de hacer conciencia de lo que es la salud mental y principalmente en las familias, que es algo que principalmente es la base del núcleo social. Entonces es un placer acompañarlos el día de hoy.
0: Claro que sí, bienvenida Lilibet, muchísimas gracias por estar acá. La salud mental en la familia es muy importante porque influye directamente en la forma en que sus integrantes se comunican, también cómo resuelven los problemas, también cómo expresan las emociones y también cómo construyen esas relaciones sanas. Por eso la importancia de hablar de este tema. Entonces, Lille, cuéntanos por qué es importante este tema, qué nos puedes hablar de la salud mental en el entorno familiar.
2: Bueno, principalmente es importante hablar de la salud mental no solamente en el área familiar, sino también en social, ¿cierto? ¿Por qué? Porque el ser humano se desarrolla no solamente en los entornos que se pueden decir sociales como educativos, con los amigos, sino que su primer entorno siempre va a ser la familia. Entonces, si encontramos una estructura familiar, digámoslo así, con muchas falencias o con algunas falencias, ese ser humano que va a salir a la sociedad va a tener un montón de dificultades para poder interactuar socialmente. Entonces es bueno y es muy importante tener siempre como esa claridad en la salud mental, y pienso y siento que no solamente a las generaciones anteriores, sino a nosotros, que se supone que somos una generación un poco más joven, no nunca nos enseñaron de qué era la inteligencia emocional, ni que eran las emociones, sino que era la típica frase que nos decía el papá y la mamá: ¿por qué está llorando? Le voy a dar motivos para que llore. Como si usted no pudiese tener el derecho a sentirse triste, o agobiado, o frustrado, o enojado. Entonces es importante iniciar con el reconocimiento de las emociones para poderle dar un manejo pues amplio a todas estas dificultades que se nos van presentando, que incluso por eso hoy por hoy podemos hablar de ansiedad y depresión en la sociedad, que ha sido pues como factores muy marcados actualmente.
1: Hoy en día, Lilibet, vemos que las familias tienen más oportunidades como de llegar directamente a un profesional cuando ve en sus hijos ciertos comportamientos que uno dice está afectando nuestra vida emocional, ¿cierto? En cambio, en aquellos tiempos, antes muy valientes nuestros padres. ¿Por qué nuestros padres nunca tuvieron esas oportunidades que hoy en día le estamos brindando a las familias? Y ellos, todo lo, sinceramente, es de admirar y de valorar y rescatar eso de nuestros padres, que ellos sin tener un profesional al lado y todo, ellos lo fueron como sondeando y viviendo y lo asumieron con una responsabilidad grandísima, porque en aquellos tiempos no se hablaba, como lo acabas de decir, no, lo que pasa es que ella está estresada. Pues yo nunca escuché en mi niñez que se dijo estresada, y de pronto uno estaba estresado y realmente papás no sabían esos términos. Entonces, por eso es tan importante en estos momentos que se nos presenta este fortalecimiento a las familias, porque vamos a identificar muchos, digamos, momentos que se están presentando con nuestros niños en la vida o en el núcleo familiar.
0: Y ahí también la importancia de conocer estos temas que, como usted acaba de decir, son muy, muy relevantes hoy en día. Hace tiempo no se hablaba, porque hace tiempo las dinámicas sociales eran muy diferentes, el entorno, la economía, etcétera. Y cuando eso se veía muchísimas ¿cómo se dice? Inconvenientes dentro de las familias, que era el abuso físico, pues a uno se crió así, que para poder criarlo y que ser un hombre derecho tenía que ser con garrote, ¿cierto? Pero eso era como lo que se manejaba en la sociedad, entonces era muy difícil como pedirle a nuestros abuelos, a nuestros papás, que digamos tuvieron una concepción de lo que es hoy en día la salud mental, si cuando eso no estaba, era porque si los criaron así no tenían otra forma de saberlo. Pero hoy en día sí hay muchas herramientas, lo que ha traído la tecnología, lo que ha traído pues sí, los computadores, el internet, es información precisamente como para que podamos tener cómo pues atacar como esas diferentes problemáticas dentro del hogar, y por eso Ligia entonces nos va a seguir contando sobre este tema.
2: Es muy importante lo que ustedes dicen, y de ahí puedo pues como destacar algo, que no solamente se llegaba a ver pues como el maltrato o el abuso físico, sino que también había violencia emocional, ¿cierto? Psicológica y verbal. O sea, porque el simple hecho de que a usted le dijeran que le iban a dar motivos para que llorara por algo, o sea, usted ya desde

0: años.
1: No, y además también como en el caso de las mujeres, por ejemplo, que no se les permitía, por ejemplo, sentir, que eran muy cohibidas también para temas, digamos, sociales, de conocer personas, las reprimían muchísimo, pero tampoco les generaban o les daban información, porque por eso los embarazos adolescentes, porque no nos comunicábamos bien, pero tampoco las dejábamos salir, pero como usted es mujer, no puede decir esto, se tiene que quedar calladita, no puede salir corriendo porque parece no sé qué, por ejemplo. Y por el lado de los hombres, es como que un hombre tenía que ser un macho, por decirlo así, y no se permitía llorar, los hombres no podían llorar, los hombres tenían que trabajar, tenían que ser berracos. Entonces, que un hombre demostrara sentimientos lo tildaban de algunas otras cosas, pero no, hoy en día, pues lo normal es, como tú dices, que podamos, independiente del sexo, la raza, la religión, lo que sea, expresar nuestras emociones, nuestros sentimientos, para poder elaborar como esas emociones.
0: Qué pena, exactamente, es eso, es tener pues como sociedad, tener la capacidad de reconocernos a nosotros como seres humanos sintientes. Es que nosotros no somos objetos, o sea, no somos simplemente como un árbol y que solamente necesita agua y sol, pues y un buen abono, una buena tierra para usted poder crecer y desarrollarse como ser humano. No, reconózcase usted como un ser humano sintiente, que usted tiene la capacidad de llorar, de reír, de estresarse, o sea, de poder sentir lo que usted es, sin necesidad de ocultarlo o de camuflarlo, porque es que hay qué vergüenza que me vean llorando, o es que qué vergüenza que me vean que yo estoy enojado o que estoy estresado. No, entonces es poder el hecho de reconocerlo. Incluso mira que es muy importante lo que tú dices en relación a las mujeres, que por eso que, o sea, todo lo vamos a ir hilando, ¿cierto? Entonces decíamos que se veía mucho en las familias lo que eran las agresiones físicas, que era lo principal, ¿cierto? Que yo en ocasiones escucho pues como a los usuarios y me decía, es que mi papá y mi mamá me daban con el, me daban como para matarme, con el surriago, pues o sea, con
1: Con
0: cositas
1: la
0: así,
1: verbena les
0: ajá.
1: echaban sal en la herida.
0: Exactamente, entonces
2: Pues lo
0: eso ya
2: mojaban y lo
0: pasaba.
2: ponían a secar.
0: Ajá,
2: Sí.
0: esas son agresiones físicas y era lo que yo les decía.
2: Pero no
0: También vemos
2: sabía.
0: Agresiones
2: Pero yo no sabía.
0: emocionales y verbales. Es que usted tiene que ser un hombre y usted no puede llorar. Es que qué pereza con usted que a toda hora tiene que estar llorando y yo no sé por qué llora tanto. Entonces, por eso en la población anterior, pues en las generaciones anteriores se veía tanto el embarazo adolescente. ¿Por qué? Porque las mujeres muchas veces sentían la necesidad que tenían que salir de su casa para dejar de vivir ese tipo de maltratos. Pero, oh sorpresa, porque como no sabíamos identificar bien la clase de persona con la que nos íbamos a relacionar, con la que íbamos a compartir nuestra vida, terminábamos prácticamente escogiendo el mismo tipo de
1: El
0: entorno.
1: mismo patrón.
2: El mismo
0: Exactamente.
2: patrón.
0: Y ahí es cuando podemos decir que repetimos patrones como sociedad, ¿cierto? Porque no lo reconocemos. Venga, si yo sé que mi papá es eso, que mi papá me grita acá, que le da, no sé, se estresa, que tiene un montón de problemas y me grita, pero conseguí esta nueva pareja, independientemente de sea mujer o sea hombre, y entonces también me grita acá que se estresa, entonces yo qué estoy haciendo ahí, estoy repitiendo un círculo. Venga, usted tiene que aprender a identificar todo ese tipo de cosas para poder tener relaciones sanas. Eso es lo que yo no quiero. Incluso nos pasa también como papás o como mamás. Es que mi mamá cada que se enojaba, cogía y me sacaba la mano y me daba en la boca y me reventaba la boca. Entonces yo como papá, como mamá voy a hacer lo mismo. O sea, ¿qué es lo que le estoy enseñando a mi hijo? Entonces nosotros como familia tenemos que iniciar a cambiar como ese chip. Ojo, no es que no le puedo pegar, no lo puedo, es que ni siquiera lo puedo voltear a mirar con la mirada porque es que mejor dicho, me van a meter a la cárcel. No, ¿cierto? O sea, todo tiene un límite. Si usted va a coger a su hijo y lo va prácticamente a matar, a moler a golpes, ojo, mucho cuidado, ¿cierto? Entonces por eso yo siempre les digo, siempre hay que utilizar el diálogo, o sea, una familia de apoyo, de un entorno seguro, para que su hijo no se exponga y no los exponga a ustedes también quizás como familia.
2: Y hay algo muy importante, Lizbeth, que es ahora tiempo las mamás no tenían como siempre se mantenían cargadas de eso emocional y ellas no tenían cómo descargar esa parte emocional. Y entonces, en su forma, que no tenían mucho conocimiento de las cosas, pues ellas creían que lo que estaban haciendo en ese momento con sus hijos era lo correcto. Es más, la mamá con una mirada, ya usted entendía el lenguaje de la mirada, y era que el niño se quedara

0: quieto y el niño no va a participar de la conversación de los mayores, o el niño se retiraba con una sola mirada. Hoy la puedes mirar de todas maneras y el niño, tienes que llegar es a sentarte a dialogar con el niño. Cuando llega la visita, hacemos esto, tal cosa, porque en ese entonces nuestros padres, ellos no tenían estas herramientas que hoy en día tienen las familias. Entonces hay algo también, Gilibes, para que le expliquemos a la gente sobre lo de si una mamá no está bien emocionalmente, ¿cómo va a tratar ese núcleo familiar? Porque también hay que entender las madres. Una cosa es que el niño salió a estudiar, llegó al colegio, a la escuela, allí permanece en la jornada estudiantil. Y otra cosa es cuando la mamá se queda allí pensando, va el almuerzo, voy a atender a mi esposo, tengo algún problema emocional o tengo un problema personal que nos puede pasar, y va a llegar el niño y entonces ella está cargada porque ya no tiene un espacio para ella. Ayudémosle también a esas mamás que también tienen que pensar un momento en ellas para cuando lleguen esos niños.
1: A ver, yo siento que cuando, independientemente, o sea, yo siempre lo hablo de tema generalizado, sí, cuando nos convertimos en padres nos olvidamos de nosotros mismos como personas, y ese es el error más grande que podemos cometer, ¿cierto? Porque ya nos volvemos personas que funcionamos alrededor de nuestra familia. Entonces nos olvidamos de nosotros mismos. Entonces yo siempre lo que les digo es, no dejen de hacer cosas que a ustedes les gusta. Entonces yo sé que ustedes inician a hacer el almuerzo desde hoy muy temprano porque va a llegar el hijo a mediodía, el esposo a mediodía a almorzar, pero entonces busquemos también el espacio de poder hacer actividades que a nosotros nos gustan, ¿cierto? Que si nos gusta escuchar música, entonces pongámonos un rato, nos acostamos, nos relajamos a escuchar música. Que me gusta mucho salir a caminar, venga, salga a caminar también. O sea, para todo hay tiempo y hay un espacio. Que es que a mí me gusta maquillarme y verme súper linda y organizarme, entonces venga, termine de hacer el almuerzo, organícese, póngase linda, así sea que no sé, vaya solamente a caminar, camine y se toma sus fotos y se, o sea, muestra lo que a usted le gusta, porque a usted le gusta es el hecho de poder disfrutar esos espacios de soledad donde usted puede ser usted mismo. Entonces, independientemente de que sea mujer o sea hombre, es como eso. Yo sé que todos tenemos un montón de actividades, tenemos un montón de problemáticas, porque como personas siempre tenemos muchas dificultades, porque es que tengo que ayudarle a mi hijo a hacer la tarea cuando llegue del colegio, o es que está teniendo dificultades pues en la institución, mi esposo no sé, no ha podido ir a trabajar, o la cosecha no sé, no le logró surgir. Entonces venga, también piense en usted, porque pensar en usted también es salud. Sí, porque si usted se carga de un montón de cosas, va a llegar el punto en el que usted es como un vaso con agua. Usted se va llenando de agotica, y va a llegar un momento en el que usted va a explotar, y quizás sea de la peor manera posible. Entonces siempre trate de tomar las cosas como con calma, venga, medite qué es lo que va a hacer. Si tengo un montón de problemáticas, pero así usted se estrese o no se estrese, las problemáticas no se van a acabar, ¿cierto? Entonces es como también saque ese espacio para usted. Salga a caminar, que si le gusta tomar café, entonces tómese su taza de café mirando hacia el horizonte, que si le gusta, no sé, organizarse las uñas, entonces saque el espacio y organícese las uñas, que bueno, va a hacer actividades en familia. Yo siempre he dicho, hacer galletas es la cosa más fácil del mundo, eso solamente necesita harina, azúcar y mantequilla, amase hasta que eso le dé. Pero eso es una actividad, o haga gelatina, o haga sándwiches, o es lo mismo, puede hacer una torta. Pues son cosas que usted en TikTok y en YouTube puede encontrar un montón, pues como de recetas, por así decirlo, que también utilicemos las redes sociales, perdón, no solamente para distraernos, ¿cierto? Sino también para sacarles provecho. Ve, yo quiero aprender a cocinarme unos frijoles bien ricos, no sé qué, como dicen, frijoles trifásicos. Entonces apréndase a hacerse sus frijoles trifásicos por medio de las recetas que dan en internet. O sea, es también saberlas aprovechar.
2: Claro que sí. Y pues lo importante, como usted decía, Ligi, es entender que también son seres sintientes, que como madres también tienen esa necesidad de tener su espacio, de permitirse descansar, por ejemplo. Sé que hay muchas mujeres que no descansan, que eso es 24 horas cocinando, lavando, uh-huh, los niños, lo otro y lo otro, pero hay que buscar esos espacios para dedicarse tiempo a sí mismas, para descansar, compartir las responsabilidades del hogar y la crianza, que eso era otra cosa que se veía mucho, que el hombre tenía una función muy marcada y la mujer otra muy marcada, pero hoy en día lo que a lo que nos invita a esa crianza responsable es a compartirse como ese cuidado del hogar y de los niños, pues más allá de también lo laboral, que sabemos que muchos pues tienen esas tareas distintas, expresar lo que sienten, obviamente el pedir apoyo, por eso es importante, claro, las rutas que tienen las instituciones, como los mecanismos donde pueden acudir si digamos tienen algún inconveniente, si se sienten como que no pueden con esas emociones, etcétera. Evitar compararse también, que muchas veces nos y eso aplica para todo el mundo, que nos comparamos con otras personas, con el vecino, con el modelo que vemos en redes sociales. No, cada uno es un mundo diferente. Entonces por eso no podemos como caer en eso. Buscar los espacios de conversación, de escucha y practicar actividades que generen tranquilidad, que ustedes están hablando ahorita. Si les gusta, como decía Ligi, salir a caminar, irse a tomar una gaseosa a la caseta. Sí. Si les gusta, no sé, ir a coger guayabas, a coger naranjas, lo que sea, ir a una manga a comerse un alguito con los niños. O sea, lo que ustedes quieran y les guste, eso pueden hacer para como tener más salud mental. A propósito de esas instituciones, doña Patricia, Ligi, ¿cómo pueden las mujeres, digamos, y las familias en este caso, cuando presentan como algún problema o quieren solamente hablar, dialogar, dónde pueden acudir como para poder hacerlo?
1: Bueno, tenemos dos rutas que se llama Ruta en Salud y Ruta de Atención Integral de Salud Mental, ¿cierto? Entonces, ¿cómo podemos acceder a ellas? Siempre se inicia desde el hospital. Vamos, solicitamos una cita con el médico general y allí le explicamos al médico general qué es lo que nos está sucediendo y ya ellos se encargan de remitirnos a nosotros a la ruta de salud mental, que sería con psicología o con psiquiatría.
0: Una pregunta, Ligi. ¿Cómo identifica la mamá que el niño está emocionalmente descontrolado o que está supremamente estresado? ¿Cuáles son como esos aspectos que ella le va a ver diferentes a ese niño para ella poder tomar una determinación que ya necesita ayuda profesional?
1: Bueno, ustedes mismos lo dijeron ahorita, cada persona es un mundo completamente diferente, sí, y como le dijo doña Patricia, e irrepetible, sí, ¿cierto? Entonces, yo no creo que no haya mamá que no conozca a su hijo y sabe cuando su hijo está bien o cuando está mal, ¿cierto? Entonces, muchas veces lo que hacemos, porque como no sabemos manejar las situaciones, es simplemente anular, pasar desapercibido. Mi hijo, no le pare bolas a eso. No, no se estrese por eso. No le, o sea, llegan no y le lo decimos, mente. No le, ajá, exactamente, lo decimos así muy olímpicamente, sí. Y es que hay que tener en cuenta que usted ya es un adulto, que usted como papá, como mamá o como hermano mayor ya es un adulto y usted ya pasó por muchas situaciones. Entonces, haga recorderis de cómo se sentía usted cuando estaba pasando por una situación que lo agobiaba, ¿cierto? Entonces, generalmente eso se va a ver detonado en falta de, pues no va a haber apetencia, que no les va a dar ganas de comer, ¿cierto? Se van a ver casi siempre cabizbajo, que si es un niño muy activo, entonces ya no va a ser tan activo, va a estar más bien triste, se va a aislar, no va a tener un diálogo fluido. Eso se va a reflejar mucho, ¿cierto? Entonces siempre es muy importante preguntarlo. ¿Te pasa algo? Te veo que estás triste, pero siempre hagámoslo desde el apoyo y la empatía, y no, nosotros como papás a veces caemos en el error que juzgamos, ¿cierto? Y no podemos juzgar, es lo que yo les digo, o sea, el ser humano está en proceso de desarrollo todo el tiempo, el ser humano está todo el tiempo en proceso de aprendizaje, entonces es como no deje de aprender. O sea, yo sé que nosotros muchas veces somos muy tercos y somos muy llevados de nuestro parecer, pero nunca dejemos de aprender. Eso es lo bonito que tenemos como seres humanos, que nos podemos adaptar a diferentes, sí, situaciones. Entonces, escuche a su hijo, siéntese, converse con él, ve a mi hijo, a mí también me pasó eso, yo lo que hice fue eso, lo que usted necesite de mí, acá yo estoy, yo lo escucho, yo lo apoyo. Yo sé que si, digamos que tuvo una problema en el colegio, que se puso a pelear pues con un compañero y que lo van a citar y que usted va a estar por allá en el colegio con su hijo enfrentando una problemática, entonces no le diga, es que con usted siempre es lo mismo, qué pereza con usted. No, ¿por qué? Porque eso se llama comunicación asertiva, que también es muy importante tenerlo en cuenta, sino que venga, yo lo apoyo, yo sé que lo hizo mal y que pues obviamente a cada acción una consecuencia, sabes que lo que hiciste está mal, ¿cierto? bueno, yo te voy a acompañar al colegio, vamos a ir a asumir las consecuencias de tus actos. Sabes que también te va a llegar un castigo. Yo siempre digo, póngalo a barrer y a trapear toda la semana, o póngalo a lavar el baño toda la semana, que el baño está limpio. Ah, sí, está limpio, pero ese es el castigo que tienes, que debes de asumir, porque sabes que hiciste algo mal. Entonces, ¿qué es que a mí no me gusta lavar platos? Ah, bueno, toda la semana va a lavar los platos. Y obviamente las redes sociales, el internet, nos juega en contra, ¿cierto? Porque es que si nosotros entregamos un celular así, pues al son de las gracias, les estamos abriendo las puertas a un mundo completamente más bien distorsionado y perverso, ¿cierto? Porque se van a encontrar con un montón de cosas. Entonces, en lugar de confiar en usted como padre, van a confiar en el extraño. Ve, mira, me pasó esto. Entonces el extraño le va a decir, ah, pero haga eso. A ese extraño, ¿qué le va a doler a la persona que le está aconsejando? Nada, ¿cierto? No le va a doler absolutamente nada, porque quizás lo haga desde la malicia, por así decirlo. Entonces, midan muchísimo lo que son las redes sociales y el teléfono. Yo siempre digo que uno, para poder tener un celular, debe de ser mínimamente responsable. Y desafortunadamente no. Los niños y los adolescentes, pues a esa edad no son responsables, ¿cierto? Entonces, incluso nosotros como adultos también, muchas veces ni siquiera lo somos, como para entregarle tanto poder a una persona. Entonces es como también ir mediando, pues, o sea, como irles limitando el uso de estos, que también eso genera, pues, adicción, que eso hoy por hoy lo podemos llamar adicción a las nuevas tecnologías, y es también como controlarlo, y eso también lo utilizan como medio de castigo. Nunca recomiendo que utilicen el castigo las tareas o el aprendizaje, ¿cierto? Porque entonces le van a coger pereza a estudiar. Ah, qué pereza las matemáticas, qué pereza tener que hacer esa plana. Entonces siempre háganlo con actividades del hogar. ¿Por qué? Porque sí o sí esa persona en algún momento se va a tener que independizar y va a tener que aprender a vivir solo. Entonces, si usted no le enseña desde ya a tender una cama, a lavar su propia ropa, a limpiar sus zapatos, a tener una casa limpia, pues obviamente las actividades deben de ser repartidas. Tampoco es como que los vamos a coger de empleada de servicio, ¿cierto? Pero sí como actividades repartidas, y que sean, pues, como por medio de castigos, pensaría yo que se pueden ir manejando para poder tener, pues, como un control más ameno a las situaciones que vayan apareciendo. Pero sí es supremamente importante, pues, como tener ese acompañamiento por medio del diálogo y la comunicación asertiva.
0: Bueno, el tema es supremamente interesante, supremamente amplio, y debemos de tener muy en cuenta, queridas familias campamenteñas que nos están escuchando en estos momentos en el área urbana y rural. Dentro del hogar debe haber una corresponsabilidad de todos los que viven dentro del hogar, los abuelitos, los tíos, los padres y los hijos. Si vamos motivando todos los días a nuestros niños que llegan a la casa y unos colocan el uniforme en la silla del comedor y otros llegan y los colocan inmediatamente en un gancho, vamos educando a nuestros niños, ténganlo por seguro que los hogares tendrán un excelente bienestar. Y el bienestar depende también de la organización y corresponsabilidad que hay dentro de la casa. Hay que darle gracias a Dios, a la vida, a todo en estos momentos, porque ustedes tienen muchas herramientas para poder afrontar cualquier situación que se presente en cualquier momento. Hoy en día, ustedes, tanto en la alcaldía municipal, como también en la institución educativa, como en el hospital, siempre hay profesionales atentos a apoyar a todas las familias campamenteñas. Ustedes cuentan con todos nosotros en cada uno de los roles que estamos para mejorar la calidad de vida en la forma emocional en cada una de las familias. Entonces, yo siempre, con estos programas, lo que hemos querido, que ya estamos pronto a terminar este programa, es que cuenten siempre que la administración, la gente es primero, lo más importante también es nuestra familia, porque un territorio sin familia no hay dinamismo, no hay ese, digamos, esas personas que lo hacen activo, que es la familia. Entonces, cuenten siempre con nosotros, estamos atentos. Si llegan donde nosotros y nosotros no tenemos, digamos, la respuesta inmediata, buscaremos las alternativas y los profesionales idóneos, pero el hecho es atender nuestras familias. Siéntanse acompañadas, siéntanse que ustedes son supremamente importantes para nuestra administración. Y lo más importante es, recuerden que en cada familia es donde están esos futuros ciudadanos íntegros de la sociedad.
2: Así es, doña Patricia. Entonces, para concluir, Lige nos va a contar algo más. Ya para ahora sí abrir las líneas para que la gente nos llame. Lige, ¿qué podemos decir ya cerrando este tema tan importante de la salud mental?
1: Bueno, yo lo que les puedo decir es que es para poder tener un buen dinamismo familiar, debemos de pensar cada uno individualmente, ¿cierto? Que si bien no siempre podemos estar bien, es lograr encontrar pues como un espacio donde nos escuchen y nos ayuden. Y como le decía doña Patricia, las puertas siempre van a estar abiertas desde la administración. Así nosotros no tengamos pues como las herramientas o las capacidades, siempre vamos a hacer lo posible por orientarlos a donde sí los puedan ayudar y los puedan escuchar y puedan estar ahí con ustedes y dentro de sus problemáticas. Nada, como sujetos que somos de sociedad, es siempre escucharnos a nosotros mismos, saber qué es lo que sentimos y cómo no nos sentimos, saber pedir ayuda y también saber pues cómo escuchar a nuestro entorno familiar. Y siempre, o sea, siempre ténganlo en cuenta que ustedes como núcleo familiar son supremamente importantes, porque son una estructura. O sea, la sociedad funciona como un Tetris, por así decirlo, que si una pieza falla, falla gran parte de la sociedad. Entonces siempre es buscar nuestro bienestar familiar, y pues, por favor, siempre hagan reconocimiento de sus emociones para poder que las problemáticas sean más fácil de sobrellevar, por así decirlo, porque eso es gran parte importante de nosotros como sujetos y como individuos.
2: Muchísimas gracias, Ligi. Muchas gracias, doña Patricia, también por esa información tan completa. Yo creo que ya las familias, los padres, las madres tienen mucha información para poder aplicar esto dentro de los hogares. Esto, recordemos que se hace en el mes de la familia, en este programa que se llama Familias al Aire, y precisamente vamos a habilitar las líneas en este momento. Invitamos a que se comuniquen al 321-746-5030 para que participemos por estos dos premios que tenemos aquí. Aquí veo que estoy viendo acá los premios. Uno es de color morado, el otro es de color amarillo y tiene un mensaje muy bonito. Y le vamos a pedir que cuando el oyente se comunique, Ligi, por favor, le haga la pregunta acerca de los temas a las dos personas. Entonces vamos a esperar. Hola, muy buenos días.
3: Buenos días, ¿cómo amanecieron?
2: Muy bien, ¿y usted con quién tenemos el gusto?
3: Norela de Santurce.
2: ¿Con Norela?
3: Sí, sí.
2: ¿Cómo le va el día de hoy? ¿Qué está haciendo, aparte de escucharnos?
3: Haciendo oficio, mi hijo, que es el trabajo de nosotros, las mujeres.
2: Ah, bueno, eso está muy bien. Gracias. Bueno, gracias por comunicarse. Ligi le va a hacer entonces la pregunta para que participemos en este día. ¿Cuál es? Doña Patricia.
0: Una pregunta, Norela. Muy buenos días. Gracias por participar en el programa Familias al Aire. Una de las preguntas es, ustedes en el momento dado, cuando les corresponde solucionar un problema de emocional con sus hijos o nietos, ¿cómo lo han hecho, Norela? ¿Ustedes siempre han dialogado con ellos, así como se les acaba de informar, o ustedes han buscado otra clase de ayuda profesional?
3: Bueno, buenos días. Bien, pero por ejemplo, con Diego.
2: Norela, ¿nos puede hacer un favorcito antes de continuar? Si le puede bajar un poquito al radio, que aquí no se escucha bien, se escucha un retorno.
3: Ya.
2: Listo.
3: Listo.
2: Muchísimas gracias. Ahora sí, cuéntenos, doña Norela.
3: Por ejemplo, doña Patricia, la pregunta que me hiciste es, por ejemplo, con Diego. Usted sabe pues que Diego es un niño con discapacidad, pero a la hora de la verdad, él entiende más que yo. Porque, por ejemplo, yo le digo, Diego Armando, hágame el favor, se mete al baño y lava su ropa interior. Y él me dice que no. y yo hágame el favor y me la lava a la una, a las dos y a las tres. Inmediatamente lava su ropa interior. Claro que yo la miro que está bien lavada y la lava muy bien. Con mis nietos sí tengo un problema con Tiago, que yo le digo, papi, ¿qué pasó en la escuela? Mamita, nada. Papi, te pegaron. Mamita, nada. Este niño, yo no sé qué le pasa, porque este Tiago no cuenta nada, doña Patricia. Mejor llora que contar.
2: Muchísimas gracias, doña Norela. Gracias por participar. Es una de las ganadoras entonces en este día. Y como usted lo dice, entonces sí es acompañar ahí a los muchachos en sus cosas. De pronto a los niños que son muy introvertidos, que no hablan mucho, es como seguirlos acompañando. ¿O cómo más, Ligi, podemos hacer con alguien que de pronto no se quiera abrir tanto, un niño?
1: Bueno, el acompañamiento para los niños que son más bien como introvertidos, como ustedes los dicen, es siempre identificar qué tipo de actividades les gusta, y siempre generalmente se hace por medio del juego. Entonces sería como por ese medio, y pues obviamente siempre con el acompañamiento de un profesional, porque es supremamente importante. Es que el acompañamiento psicológico no es solamente para las personas que están locas, como generalmente lo dicen, o es que yo problemas no tengo. No, todos necesitamos un acompañamiento profesional, y pues sería pues como lo más idóneo, pero generalmente se hace como por medio del juego, que se inicia pues como interactuar con ellos, identificar qué tipo de actividades son las que les gustan.
2: Listo, muchísimas gracias, Ligi. Doña Norela, entonces ahí está la información, es una de las ganadoras, felicitaciones, gracias por comunicarse.
3: Bueno, muchas gracias, feliz día, lo mismo. Bendición.
2: Que esté muy bien, y cuando pueda, pues pasa por acá por la emisora por el premio. Vamos con más oyentes. Les pedimos el favor, vuelvan a marcar 321-746-5030. Muy buenos días, ¿con quién tenemos el gusto?
4: Nancy López, de aquí a Caracolás.
2: Nancy, ¿cómo está? ¿Cómo le va el día de hoy?
4: Muy bien. Muy bien, gracias a Dios. ¿Y ustedes?
2: Ah, súper bien también, muy contentos con que ustedes participen. Doña Nancy, entonces Ligi nos va a hacer la pregunta en este momento para que esté muy atenta.
1: Doña Nancy, muy buenos días, espero que se encuentre muy bien. Yo le quiero preguntar, ¿cómo hace usted para poder reconocer sus emociones y las emociones de su entorno familiar?
4: Que
1: usted, ¿cómo hace para reconocer sus propias emociones y las emociones de su entorno familiar?
2: O sea, ¿cómo hace para darse cuenta de lo que le pasa a algún miembro de su familia? ¿Cómo usted identifica eso?
4: Pues, por ejemplo, como te dijera yo tengo dos niños, ¿cierto?
2: Sí.
4: La niña, pues, como siempre es calladita, siempre no, pues, no da importancia, pero sí la veo como algunas cosas como triste. Entonces yo le pregunto, mija, ¿qué te pasa? Pues yo primero, la confianza, ¿cierto?
2: Sí.
4: Entonces yo le digo a mi niña, ¿qué te pasa? Ella me dice, está pasando esto, esto. Entonces yo ya me siento con ella, pues no, como quiera, yo no la regaño, sino que me siento bien con ella. Le digo que ella sí es capaz, que sí somos capaz. Y normalmente, pues ahora es una niña, y doy gracias a Dios, que ella, pues por la edad que ella tiene, todavía es una niña, va a estar 13 años, y ella todavía es todo como una niña, pues por ahora, y ojalá que siga así.
2: No, y lo es. No, muchas gracias, doña Nancy. Así es, la comunicación, el diálogo, preguntar desde el amor siempre va a ser como una salida. Entonces, muchas gracias, le invitamos a que lo siga haciendo, y también decirle que felicidades porque es una de las ganadoras también en este día. Felicitaciones, muchísimas gracias. Y por acá entonces le tenemos el premio en la emisora, listo.
4: Bueno, pues muchas gracias y feliz día.
2: A usted, que esté muy bien, gracias por participar. Les agradecemos a todas las personas. Les recordamos que dentro de 8 días tenemos otro programa, que es el tercero de estos programas de la familia, donde vamos a tener también una visita muy especial que les estaremos dando a conocer después. Pero también recordemos que hace 8 días, bueno, el programa pasado dimos una frase, y hoy vamos a decir la segunda, y dentro de 8 días vamos a decir la tercera, para que usted tenga las tres y pueda tener un premio adicional, un premio grande final. Sí, anota las tres frases. De pronto, si escucharon el programa pasado, pues ahí ya tuvieron la primera. La segunda, para que anoten por favor, es la siguiente. La segunda frase para participar por ese premio final dentro de 8 días es la siguiente, y es: fortalecen la salud mental y construyen. Esa es. que recordemos que es una frase completa que se arma con estas tres que estamos diciendo. Entonces la segunda es: fortalecen la salud mental y construyen. La última vez, anoten la frase: fortalecen la salud mental y construyen. Esa sería, entonces, para que lo tengan muy en cuenta y muy pendiente desde el próximo programa, porque si usted las tiene completa, pues podrá comunicarse también para que sea una de las ganadoras o de los ganadores de ese premio. Ya con eso entonces llegamos a la parte final de este programa. Queremos agradecer a cada persona, de verdad que estamos muy agradecidos por conectarse, por estar muy pendientes, por participar. Muchísimas gracias a Patricia Cárdenas, coordinadora de infancia y adolescencia. Muchísimas gracias a Lizbeth, que es la psicóloga de la comisaría de familia, Santiago, que nos acompaña aquí en la cabina. Y por supuesto, un saludo de parte del alcalde Cristian Agudelo. Él también pues es alguien muy agradecido acerca pues de todo lo que pasa en nuestro municipio, porque día a día estamos ahí construyendo pues territorio, porque estamos trabajando de la mano de la gente, que es el principal motor. Y muchísimas gracias, los dejamos para que sigan disfrutando, haciendo sus cosas, los que están haciendo almuerzo, los que están trabajando, los que están haciendo diferentes actividades. Un saludo muy especial, un abrazo fraterno y nos escuchamos dentro de 8 días, entonces el próximo viernes a las 11 de la mañana también, para que entonces no nos desconectemos. Mi nombre es Duván Hincapié y hasta luego, que estén muy bien.
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1: Es un gusto saludarles y darles de nuevo la bienvenida a esta emisión de Sintonía Norte, este espacio que resume las historias, pero también las noticias que han tenido lugar en estos 17 municipios del norte de Antioquia. Hoy es viernes 22 de mayo de 2026. Andrés Felipe Zuluaga, María Noemi Ríos, Julián Bedoya, Wilder Restrepo y todo un equipo de trabajo que está en los diferentes medios de comunicación que a esta hora del mediodía se enlazan. Les decimos pues gracias por estar con nosotros, bienvenidos. Andrés, ¿qué tal la semana? ¿Cómo está?
2: Muy bien, una semana de mucha información, de mucho trabajo, pero también muy contentos de conectarnos de nuevo con todos ustedes, a todas las personas que cumplen esta cita todos los viernes al mediodía para conocer de todo lo que ocurre en nuestra subregión. Gracias a 13 medios de comunicación que se conectan con nosotros en este momento, 12 emisoras, un medio de televisión, y ustedes, como siempre, gracias por estar ahí pendientes de todo lo que publicamos. También a través de nuestras redes sociales hemos visto cómo las comunidades vienen interactuando, vienen comentando a todo lo que vamos haciendo durante toda la semana.
1: Bueno, y eso es también un poco lo que buscamos, poner un tema de conversación, de temas que tienen que ver con la región, de situaciones, de hechos que nos impactan positiva o negativamente. Esta es nuestra emisión 182. Recuerden que Sintonía Norte está al aire en este momento a través de la frecuencia de 12 emisoras de un canal de televisión, y también nos pueden seguir en vivo en este momento a través de señal de audio en señal en vivo de www.redenorte.org. También estamos a través de Facebook y en YouTube. También pueden buscar Sintonía Norte. Ahí nos escuchan, pero también nos ven.
2: Así que los invitamos a que se queden ahí escuchando este noticiero. Nos vamos con los titulares para esta emisión de Sintonía Norte, la fuerza de las historias cercanas.
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1: El norte de Antioquia encabeza zonas de riesgo para estas próximas elecciones en Antioquia.
2: Más de 500 ciclistas y cerca de 2.000 visitantes llegarían a Belmira con la ruta Medellín EPM del próximo 7 de junio.
1: La unidad de restitución de tierras ha entregado más de 3.000 títulos de hectáreas en Ituango y continúa socializando la ruta de atención en Antioquia.
2: Con solo 20 años, Susana Martínez de Briceño fue convocada a la Selección Colombia de Fútbol de Salón.
1: Dotación de instrumentos biomédicos y hospitalarios llegan al Hospital de San José de la Montaña. La inversión supera los 146 millones de pesos.
2: Entre Ríos logró reducir en un 60% los casos de accidente de tránsito.
1: Campamento y Cor Antioquia convocan a jornada para fortalecer la cultura del reciclaje.
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1: Son las 12 del día, 8 minutos, y vamos a comenzar, Andrés, con noticias que tienen que ver con la subregión de Antioquia, porque a puertas de la primera vuelta presidencial, pues hay información relacionada con nuestra subregión.
2: Pues las autoridades de Antioquia avanzan en los operativos de seguridad de cara a las próximas elecciones presidenciales. Y hay que decir que en los diferentes consejos de seguridad y trabajo que se vienen articulando, pues se están centrando también en esas zonas de mayores riesgo para estos próximos comicios.
1: Bueno, pues las autoridades de Antioquia avanzan en los preparativos de seguridad de cara a las próximas elecciones presidenciales, especialmente en los territorios considerados de mayor riesgo para el desarrollo de los comicios.
2: Hay que decir, María, que de 21 municipios que se encuentran en alerta máxima por temas de seguridad, de orden público, 5 pertenecen a la subregión norte de Antioquia, ubicándola como una de las zonas con mayor riesgo.
11: Saludos reciban desde Medellín. Las autoridades de Antioquia desplegarán el próximo 31 de mayo, día de la elección presidencial, un operativo de seguridad con énfasis en los territorios considerados con mayor riesgo a causa de la violencia generada por grupos irregulares. La región norte de Antioquia, de acuerdo al secretario de Seguridad Brigadier Luis Eduardo Martínez, seguido del noreste y el Bajo Cauca, presentan el mayor riesgo extraordinario de cara al proceso electoral.
12: Tenemos que 21 municipios, eso es el 16.8% de los municipios de Antioquia, se clasifican en nivel de riesgo extraordinario. Tenemos 7 municipios que corresponden a 5.6% de los municipios de Antioquia en nivel relevante. Tenemos 64 municipios que corresponden al 51.2% de los municipios del departamento en nivel potencial, y tenemos 33 municipios que corresponden al 26.4% en nivel moderado. El mayor nivel de riesgo se concentra en las subregiones de Norte, Nordeste y Bajo Cauca.
11: En el marco del plan electoral, el jefe de Estado Mayor y segundo comandante, coronel Rogel Sánchez Ruiz, precisó que han venido realizando operativos militares para consolidar los territorios y garantizar la seguridad de los comicios.
13: Dentro del marco del plan electoral y en afán de poder cumplir con las actividades previas de ingreso a las áreas, en este momento se encuentra por parte del Ejército Nacional desplegada toda la capacidad, no solo en personal, sino también en medios técnicos, para poder cubrir la totalidad de las mesas y puestos que nos han sido encargados y poder generar así un mejor ambiente de seguridad que lleve a la población del departamento de Antioquia a cumplir con su derecho al sufragio.
11: El monitoreo de los posibles delitos electorales que se pudieran presentar en la jornada de elección presidencial son objeto de constante monitoreo. El comandante de la Policía de Antioquia, coronel Luis Fernando Muñoz Guzmán, explicó que uno de ellos podría ser la movilización de grandes cantidades de dinero en efectivo, como ocurrió en las recientes elecciones parlamentarias.
14: Tenemos como un referente importante lo que se presentó en las elecciones del 8 de marzo, las elecciones legislativas, que nos da a nosotros un referente para tener en cuenta las situaciones que se tuvieron que atender ahí, que no bajaron de ser situaciones y casos puntuales en temas del movimiento de divisas, que es algo que ya se está controlando por parte de todo el departamento, así como la seccional de tránsito y transportes, y ese monitoreo que se hace a través del CI3E, que es el Comité Integrado de Información e Inteligencia Electoral.
11: El dispositivo de logística y seguridad para las elecciones contará con 9.000 uniformados del Ejército, 6.400 de la Policía y 227 de la Armada Nacional. El delegado de la Registraduría Nacional del Estado Civil para Antioquia, Adolfo Rafael Fernández, dio a conocer el número de electores habilitados para las votaciones en Antioquia.
15: Se activaron para este evento electoral 1.280 puestos de votación, 539 rurales, en 30 cárceles también se van a instalar puestos de votación, 6 puestos censo y 705 puestos urbanos, 15.801 mesas en todo el territorio, un potencial habilitado para este evento electoral de 5.448.240 ciudadanos. Se designaron 114.309 jurados de votación.
11: La amenaza detectada por las autoridades en los 8 comités de garantías electorales realizados a la fecha en las subregiones del departamento, uno de ellos en el municipio Santa Rosa de Oso el pasado 30 de abril, tiene que ver principalmente con restricciones de movilización y coacción a los votantes. El último comité de seguimiento y garantías electorales se realizará en el Valle de Aburrá el próximo 29 de mayo. Para Sintonía Norte, Yelixa Aliotti con información de la región desde Medellín.
1: Muchas gracias a Yelixa Aliotti, quien nos reporta información que se origina desde Medellín y que tiene que ver en muchas oportunidades con lo que acontece o lo que reportan las autoridades departamentales sobre el norte de Antioquia.
16: Belmira, 9:32 de la mañana.
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1: Vamos ahora con noticias de los municipios del Altiplano Norte, noticias que tienen que ver con el deporte, con la actividad física, pero también información importante que tiene que ver con la movilidad. Más de 500 ciclistas y cerca de 2.000 visitantes llegarían a Belmira con la ruta Medellín EPM el próximo 7 de junio.
2: Así es, y es que tanto comerciantes como habitantes del municipio de Belmira se vienen preparando para esta jornada que, como tú lo decías, espera reciban más de 500 ciclistas y 2.000 personas que van a acompañar a estos ciclistas. Hay que decir que vienen grupos de acompañamiento técnico, también aquellos que acompañan a cada uno de estos deportistas. Pues esto hará que dinamice como tal la economía local de este municipio para esta fecha.
1: Bueno, pues la gente va a ver el paisaje del municipio de Belmira, como usted lo dice, pues los comerciantes también se benefician y creemos que es una oportunidad que ofrece para el entrenamiento de alto rendimiento gracias a la altura y a la vía que tiene poca movilidad vehicular.
2: Pues nos conectamos en este momento con Jason Velázquez, allí desde el municipio de
1: Valencia,
2: con Jason Valencia desde el municipio de Belmira. Jason, muy buena tarde, bienvenido a los micrófonos de Sintonía Norte.
17: Saludos para usted, Andrés, saludos también para Noemi, y como siempre a los oyentes que nos siguen a través de las diferentes emisoras, también para quienes nos ven a través de las redes sociales y del canal, que también a esta hora pues hacen parte de este noticiero, esta información para el norte de Antioquia. Andrés, Noemi y demás oyentes, yo creo que una de las principales, fuentes y atractivos de nuestro municipio de Belmira, pues precisamente son los paisajes, ese aire puro que tenemos para disfrutar en nuestro municipio, pero sobre todo la tranquilidad y la calidez de nuestra gente. Pienso que son los principales atractivos de los cuales la gente disfruta cuando llegan a este municipio. Ahora, con un evento de esta magnitud, pues nos preparamos para seguir abriendo las puertas, porque esto sin duda será una ventana que siga catapultando nuestro municipio como un destino turístico en el norte del departamento de Antioquia.
18: Belmira se prepara para la llegada de la ruta Medellín EPM. Cientos de ciclistas y acompañantes pasarán por nuestro municipio el próximo 7 de junio. Este evento tiene en gran expectativa a los habitantes y comerciantes de nuestro municipio, quienes compartieron sus apreciaciones sobre este evento.
19: Aporta demasiado para el comercio de nuestro municipio, porque así cada día traemos más turistas, más gente que viene a conocer este bello territorio, este bello paraíso de acá de Belmira. Cada día tenemos más afluencia de clientes, entonces claro, Jason y Radio Escuchas, que sí aporta esta clase de eventos. Esperemos pues que sea todo un éxito, esperamos muchos visitantes, estamos dispuestos, disponibles a atenderlos con la mejor actitud. Espero que se lleven una bonita experiencia, los invitamos a visitar Belmira, que no sea esta la única vez que vengan los acompañantes de los ciclistas, y los esperamos por acá con los brazos abiertos.
20: Bienvenidos a Belmira, este territorio de paz y tranquilidad del altiplano norte de Antioquia. Tenemos un laboratorio de entrenamiento de alto rendimiento. Estamos a 2.600 metros de altura. Tenemos una carretera en buen estado con poca movilidad vehicular. Y tenemos unos paisajes con unos escenarios naturales campesinos para el disfrute del ciclismo de alto rendimiento cuando se trate de preparar grandes carreras.
21: Para nuestra comunidad belmireña es muy importante ser escenario para este evento reconocido departamentalmente y nacional. Es decir, Belmira quedará en una mejor posición tanto para los que aún no conocen este municipio, para aquellas personas que desean visitar, que desean conocer nuestro territorio belmireño. Entonces es algo muy gratificante saber que tomaron este municipio como protagonista para estos eventos en tan grande posición como lo es Belmira.
18: Quisimos preguntar a la organización del evento, pero no fue posible la comunicación. Sin embargo, desde la Coordinación de Turismo, Carlos Andrés Pérez nos informó algunos datos importantes de este evento.
22: En marco, pues, como una actividad que ellos realizan año a año, para este año, pues, el norte fue como lugar predilecto para esta actividad, donde se pretende la participación aproximadamente de unos 2.800, aproximadamente 3.000 ciclistas, los cuales van a ser medio fondo la Unión San Pedro y fondo obviamente nuestro querido municipio Belmira. Los participantes salen desde el municipio o desde la ciudad de Medellín a esto de las 6 de la mañana, hora en la cual se va a realizar el cierre vial. La vía San Félix-Belmira va a estar cerrada desde las 6 de la mañana hasta las 2 de la tarde, en ambos sentidos.
18: Finalmente, dejamos algunas recomendaciones para tener en cuenta para la comunidad.
22: Para nuestra comunidad en general, las recomendaciones es de que si de pronto ese día deseábamos viajar o alguna cosa, pues lo realicemos desde el día anterior. O si no, después de las 2 de la tarde, paulatinamente se va a ir abriendo la vía nuevamente. Para el tema de

0: persona o algún accidente.
1: En sintonía con el norte antioqueño, Jason Valencia, desde la emisora Bellamir Estéreo en el municipio de Belmira.
2: Recordamos entonces que este corredor vial entre San Félix y Belmira, pasando por San Pedro de los Milagros, tendrá restricción en la movilidad el domingo 7 de junio a partir de las 6 de la mañana y hasta las 2 de la tarde, según confirmó el coordinador de turismo. Es un tema importante que deben de considerar las personas que desarrollan actividades o que prestan servicios a los turistas, desde 6 de la mañana hasta 2 de la tarde en promedio.
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4: Ya son las 12 y 21 minutos de la tarde. Continuamos con más información en Sintonía Norte, porque la unidad de restitución de tierras ha entregado más de 3.000 hectáreas en Ituango y continúa socializando rutas de atención en el departamento.
2: Así es, la unidad de restitución de tierras está recorriendo diferentes territorios de Antioquia para socializar el funcionamiento de la entidad y orientar a las personas que hayan sido víctimas de despojo, amenazas o abandono de sus predios a causa de la violencia.
4: Pues conversando con John Jaime Posada, director de la unidad de restitución de tierras en Antioquia, en el norte del departamento se destaca la materialización de los derechos territoriales de comunidades ancestrales en Ituango, específicamente con el resguardo indígena Haiducamá del pueblo Embera Ellávida y de otros procesos en municipios del nordeste. Escuchemos.
5: Una de las primeras sentencias étnicas que tuvimos fue la de Haiducamá, en el municipio del pueblo indígena Embera Ellávida, que se devolvieron 3.336 hectáreas y el pueblo retornó con dignidad, y estamos fortaleciendo con iniciativas de seguridad y soberanía alimentaria y también con la institucionalidad para que a través de la SUMATA y los municipios se fortalezcan y esa permanencia, la gente esté con dignidad y no sean revictimizados. Ahí vamos avanzando, pero se han presentado otras 19 solicitudes de restitución ante jueces de la República, 13 de ellas son étnicas y 6 de ellas son afro.
2: Por otra parte, el director de la territorial de la Unidad de Restitución de Tierras en Antioquia dijo que existen municipios de la subregión que, aunque no registran altos índices de despojo o desplazamiento, se han recibido población víctima del conflicto que tuvo que abandonar sus territorios. Es decir, son municipios receptores. Uh-huh. Frente a casos como los de estas personas, la entidad explicó cuáles son las rutas que pueden seguir desde los municipios.
5: Sabemos que hay muchas personas desplazadas, que fueron desplazadas de sus municipios. La solicitud la pueden hacer ante la Defensoría, hasta la Personería Municipal, o pueden venir a la Oficina de Restitución. No necesariamente tiene que estar en el territorio la persona para adelantar una solicitud de restitución. Esta solicitud es individual, es memoria histórica, la información no puede ser transmitida a ninguna otra persona, sino que nosotros le damos el cuidado de víctima, la responsabilidad tenemos, por eso no identificamos la solicitud con un nombre de una persona solicitante, sino con un número de un ID para que esto no se pueda filtrar y pueda darse la debida atención. Entonces, de donde esté, puede adelantar la restitución de tierras. Lo importante es que esa persona que hace la solicitud pueda acompañarnos en la identificación del predio, porque nosotros esta demanda tiene que ser con un equipo topográfico y catastral para entregarle unos mapas topográficos y catastrales a un juez de la República para que tome una decisión y no podamos revictimizar o victimizar a otra persona que afecte su predio. Por eso los polígonos deben ser precisos, concretos y claros.
4: Finalmente, el director señaló que el acompañamiento no termina con la restitución de tierras. Posteriormente se articula un acompañamiento con trabajo en diferentes entidades que brindan asistencia técnica y acompañamiento integral.
5: Nosotros no estamos solos en la restitución. Nuestra sombrilla es el Ministerio de Agricultura. Ahí está la Agencia Nacional de Tierras, ahí está la Agencia de Renovación del Territorio, ahí está el SENA, ahí está AgroSavia. Nosotros llevamos capacidad técnica, también nosotros tenemos un grupo fondo para fortalecer técnicamente eso. La tierra no es solo ese pedazo de tierra, sino la dignidad, la historia. Ahí también tejemos, ahí también cuidamos.

0: Ahí, toda esa memoria la traemos a presente y acompañamos los procesos no en la etapa administrativa ni en la etapa judicial, sino en el pozo, ayudamos más allá. Hay un ecosistema de entidades del Estado que fortalecen técnicamente esto y también invitamos los proyectos productivos a comercializarlos. No los dejamos ahí, porque ahí está la sostenibilidad, son soluciones duraderas y este gobierno le apunta a soluciones duraderas.
1: Campamento, 8:30 de la mañana.
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3: Son las 12 del día, 26 minutos, y a esta hora vamos a recordar que nos escuchan a través de la frecuencia de 12 emisoras en esta subregión. Estamos desde el área del altiplano, donde están San Pedro, Entre Ríos, Don Matías, Belmira. También estamos circulando a esta hora a través de los municipios del norte que están en lo que conocemos la vertiente del río Cauca. Estamos hablando de municipios como San José de la Montaña o como la emisora La Voz de Ituango. También nos escuchan a través de la vertiente de Chorros Blancos. Allí estamos a través de Cerro Azul Estéreo de Yarumal. También estamos a través de Briseño Estéreo de este municipio. Y un poco más hacia la cuenca del río Porce, también nos escuchan a través de la emisora de Gómez Plata y otras emisoras de la zona que se conectan a esta hora.
4: Así es, también tenemos conectados en este momento a través de nuestras redes digitales varios oyentes y personas que se conectan a todo el trabajo informativo que realizamos. Recuerden que si usted no puede estar en algún momento conectado a través de alguna de nuestras emisoras, nos puede escuchar en vivo a través de www.redenorte.org o a través de nuestras redes sociales en Facebook y ver. Si no alcanzó a ver esta emisión, lo puede hacer a través de nuestra cuenta en YouTube. Aparecemos como Red de Norte y en nuestra emisión de Sintonía Norte.
3: Es momento de hacer una pausa para que estén atentos los controles de audio. Se me olvidaba ahorita mencionar a mi canal, que también es un canal con cubrimiento en esta zona, que reproduce esta señal. Ahora sí, vamos con mensajes comerciales y ya volvemos con la segunda parte de Sintonía Norte, la fuerza de las historias cercanas.
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0: Continuamos con el resumen informativo en Sintonía Norte. Estamos contándoles a ustedes hechos para resaltar noticias que nos llegan a través de los corresponsales sobre acontecimientos que han tenido lugar esta semana en los municipios del norte de Antioquia. Y no precisamente esta semana, pero sí desde hace algún tiempo veníamos haciéndole seguimiento a una historia que nos gusta mucho resaltar también, y tiene que ver con esos talentos en diferentes áreas, en la cultura, en el deporte, en el arte, de municipios que usualmente son muy estigmatizados porque son epicentro del conflicto armado. Pero también en estas localidades encontramos historias que no siempre se cuentan. Y la que viene a continuación es una de esas historias que también nos gusta resaltar porque hace parte de la cotidianidad de los municipios.
1: Es la historia de una joven de 20 años, Susana Martínez, de allí, del municipio de Briceño, quien fue convocada a la selección Colombia de fútbol de salón.
0: Bueno, pues Susana participó recientemente de el microciclo de preparación en la ciudad de Barranquilla junto a otras jugadoras del país y está buscando un lugar como titular en la selección Colombia de fútbol de salón.
1: Pues detrás de este logro hay años de disciplina, entrenamientos, viajes constantes y sacrificios personales para poder competir en torneos departamentales y nacionales representando a Antioquia y obviamente a su municipio.
0: Bueno, pues las personas que la conocen, sus entrenadores, algunos líderes de Briceño, destacan el talento de esta jugadora, pero también creen que figuras como ella pueden convertirse en referente para el deporte, sobre todo en jóvenes y en niños y niñas que tienen ese sueño de llegar a las grandes ligas en diferentes disciplinas deportivas, en este caso, el fútbol de salón.
1: Nos conectamos con Beto Agudelo desde el municipio de Briceño. Beto, muy buena tarde, bienvenido.
2: Andrés, María, buenas tardes a todos los oyentes, a los televidentes y quienes nos ven a través de...
0: ¿Lo escucho como Facebook bajito o es mi impresión? ¿Ustedes cómo lo escuchan?
2: ¿Yo? No sé, ¿me escuchan ahí bien?
0: Eso, sí. Si te puedo acercar un poco más el micrófono, Beto, para que te podamos ver y escuchar también muy bien.
2: Bueno, ahí, ¿qué tal? Sí. Bueno, referente a la historia que ustedes estaban ahorita hablando, sí, Susana Martínez, esta jugadora que estuvo en este microciclo en Barranquilla, que aún pues esperando a ver si es convocada dentro de las personas que fueron a este microciclo, una jugadora destacada de fútbol de salón. Pero también queremos aprovechar y resaltar que en Briceño tenemos una jugadora profesional de fútbol que antes jugaba microfútbol o fútbol de salón, como llaman, María Fernanda Agudelo, del corregimiento de Las Auras. Ella jugadora de Nacional, después de la América, y hoy está jugando en un equipo de Ecuador. También para resaltar pues como a María Fernanda como jugadora profesional de fútbol. Entonces los invito para que escuchemos la historia de Susana. Del municipio de Briceño, como ustedes decían, Briceño no solamente es violencia, también hay mucho talento para mostrar.
3: La vida es competición, hay que sonar, ser campeona.
4: Briceño sigue dando buenas noticias en el deporte. Una joven promesa del fútbol de salón ha sido convocada a la Selección Colombia para participar en un microciclo de preparación en la ciudad de Barranquilla. Se trata de Susana Martínez Mazo, quien hoy representa con orgullo a nuestro municipio y deja en alto el talento local.
5: Es muy significativo este llamado a la Selección Colombia para mí. Desde que inicié mi proceso formativo aquí en el municipio, ha sido el sueño más grande y creo que se está cumpliendo y se va a cumplir. Entonces, en honor a todo mi trabajo, es muy significativo para mí.
4: Susana, ¿cómo ha sido este proceso?
5: Proceso no ha sido fácil, ha sido duro, muchos entrenamientos, en la etapa del colegio tuve que perder muchas clases para asistir a torneos y cosas así, además de ello la preparación, tener muy buena preparación, condición física, fuerza, entonces no es tan fácil. Es muy bonito vivir todo este proceso y saber que todo lo que uno hace en algún momento tiene alguna consecuencia, y en este caso fue buena para mí porque la lucha incansable por alcanzar este sueño se está haciendo haciendo realidad.
4: Retos.
5: Sin duda, uno de los retos más grandes que se me ha presentado durante mi trayectoria deportiva ha sido tal vez la distancia entre el municipio y la ciudad de Medellín, ya que pues yo juego con la selección Antioquia también, he tenido otros torneos, entonces siempre como los desplazamientos, tenerme que ir de un día para otro, los viajes son largos, entonces es un poquito complejo.
4: ¿Cómo fue ese microciclo en Barranquilla y qué sigue?
5: Inicialmente tuvimos un microciclo en Barranquilla, fue como para conocernos, ver una proyección de lo que va a ser como el equipo. Sin embargo, debemos seguir trabajando incansablemente para que cada deportista podamos tener la mejor condición física posible. Tenemos que tener muy buena resistencia, potencia, explosividad, eso sí, con una mayor exigencia, porque ya no se está jugando en un torneo del barrio, en un torneo que organizó tal, sino una selección Colombia, lo más grande que podía haber en el país.
4: Mensaje para los jóvenes de Briceño y de la región.
5: Sin duda un mensaje para los jóvenes es que trabajen, o sea, que trabajen, que uno no ve los frutos pues en un año, dos años, no. Yo llevo entrenando desde los 9 y tengo 20 y apenas es la primera selección Colombia que fui, y desde los 9 tengo el sueño. Entonces uno tiene que trabajar incansablemente para poder alcanzar lo que uno desea, con disciplina, en los días que tal vez uno no quiera, y siempre meter la ficha y sentir el deporte.
4: Detrás de cada logro hay disciplina, esfuerzo y también el acompañamiento de entrenadores que creen en el talento local. Mauro Agudelo ha sido uno de los entrenadores de Susana desde sus inicios.
6: Susana, comenzamos con ella en el año 2016, comenzamos en un proceso que venía del Centro de Iniciación Deportiva de la anterior administración. Susana tenía 9 años cuando comenzó con nosotros en ese proceso deportivo. Ya lo que fue del 2017 hacia acá, hasta lo que llevamos 2026, Susana ha sumado aproximadamente 14 títulos entre zonales Norte y Bajo Cauca, finales departamentales y juegos nacionales.
4: Entrenador, ¿cuáles son esas cualidades de Susana?
6: Una niña muy responsable, era de las niñas que jalaba el grupo, era de las niñas que más, con más gana e intensidad entrenaba, siempre tenía esos sacrificios, esa entrega. Cabe resaltar que ha sido el grupo deportivo que más logros ha conseguido deportivamente a nivel municipal, departamental y también nacional.
4: ¿Qué significa este logro para Briceño?
6: Bueno, eso es uno de los logros más grandes deportivamente de una persona a nivel local. O sea, yo creo que Briceño en sus años de historia nunca lo había logrado.
4: Un mensaje para los niños y los jóvenes.
6: Nosotros formamos personas, pero ante todo, disciplina. Disciplina, compromiso. Si quieren llegar adelante, si quieren conseguir algo, tienen que ser disciplinados. Entender que es en una parte donde nosotros como formadores, entrenadores, tenemos que exigir. Sean disciplinados, comprometidos y se enfoquen. O sea, que tengan una visión de lo que ustedes quieren más adelante y lo que quieren lograr. Así como Susana está logrando ser Selección Colombia o Preselección Colombia en estos momentos.
4: Susana está estudiando Derecho y sin duda el esfuerzo y la constancia le siguen dando frutos. Desde Briceño celebramos este gran logro de Susana Martínez y le deseamos muchos éxitos en este microciclo con la Selección Colombia. En sintonía con el norte antioqueño Beto Agudelo, desde la emisora Briceño Estéreo.
0: Bueno, Beto, seguimos con usted porque es que tenemos esta historia, nos ha suscitado muchas preguntas. En este momento, en esta etapa de la carrera de Susana, ¿qué tan frecuente es que ella vaya al municipio o ya, digamos, se mueve más por Medellín y otras ciudades?
2: No, ella vive acá, en Briceño, y pues incluso ha trabajado en la alcaldía entrenando niños y niñas en este deporte. Y está, pues, como le dije en la nota, está estudiando Derecho. Pero ella en estos momentos, pues, está acá en Briceño y pues, se mantiene más en el municipio por ahora.
0: Ajá. En muchas partes dicen, o se aplica ese refrán que dice que nadie es profeta en su tierra. A Susana la reconocen los niños, los jóvenes de Briceño, teniendo en cuenta, pues, este momento en el que está en su carrera deportiva.
2: Sí, Susana es un ejemplo para todos los briceñitas, para todos los niños, y pues estos deportistas que sobresalen a nivel, pues inicialmente, como lo contaba el entrenador, ella empezó en ese proceso jugando con los escolares, con los intercolegiados, en la selección mayor del municipio, y a raíz de todas estas representaciones, pues fue convocada la selección de Antioquia con otras muchachas del municipio. Hay otra muchacha que también está en la selección de Antioquia que se llama Xiomi Mora, que es compañera de ella, pero esa está en la selección de Antioquia, aún pues no en la selección Colombia. La única ha sido Susana, pero sí, es muy reconocida en el municipio por ser una gran deportista, una gran persona y una gran mujer.
0: Bueno, esperemos entonces que Susana, luego de esta preparación, pues sí, sea convocada como titular, o al menos en el grupo definitivo de la Selección Colombia de Fútbol de Salón.
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0: Continuamos con más noticias a esta hora que nos llegan desde San José de la Montaña, porque allí recibieron dotación de instrumentos biomédicos y hospitalarios para su centro de salud. La inversión supera los 146 millones de pesos.
1: La inversión permitió la adquisición de camas hospitalarias, camillas, equipos de laboratorio, elementos de odontología y nuevos implementos para el área de urgencias y hospitalización.
0: Bueno, pues desde el hospital dijeron que muchos de los equipos existentes ya presentan desgaste y obsolescencia, por lo que esta renovación permitirá mejorar la atención y la seguridad de los pacientes.
1: Pasamos ahora al municipio de San José de la Montaña. Allí se encuentra Jenny Orrego. Jenny, muy buena tarde. Bienvenida a los micrófonos de Sintonía Norte. ¿Cómo estás?
8: Hola, muy buenas tardes, Andrés Mariano. ¿Y cómo se encuentra?
1: Muy bien.
0: Muy bien, aquí pues celebrando esta que nos parece una buena noticia para su localidad. Cuéntenos más detalles de esta historia, Jenny.
8: Bueno, María Noemi, bueno, también saludamos a todos los que hasta ahora pues nos escuchan a través de las diferentes emisoras y las diferentes plataformas. Bueno, pues muy satisfactorio saber pues que estos insumos biomédicos y hospitalarios llegaron al municipio. Habían pues algunos que ya están muy deteriorados y pues como ustedes saben por salubridad deben cambiarse. También pues digamos técnicamente pues por comodidad de los pacientes, aunque sabemos que un hospital no es muy cómodo, pero por lo menos pues como mientras están en el proceso de pronto urgencias, de hospitalización, también pues para permitir al personal médico mayor facilidad y una mejor atención a los usuarios.
0: Bueno, vamos a ver entonces el informe completo desde San José de la Montaña.
9: La salud de los habitantes de San José de la Montaña sigue fortaleciéndose. El hospital recibió una importante dotación biomédica y hospitalaria que permitirá mejorar la atención, la calidad de los servicios y el bienestar de los usuarios. La gerente del Hospital Laureano Pino, María Consuelo Díaz Puerta, destacó la importancia de esta inversión para el fortalecimiento de los servicios de salud en el municipio.
10: Inicialmente se estructuró el proyecto para la adquisición de estos equipos biomédicos y este mobiliario para el hospital. Se gestionó toda su viabilidad técnica. Una vez fue aprobada, se realizó una articulación con la alcaldía para buscar la asignación de los recursos. Posteriormente a eso, se logró que la seccional asignara los recursos requeridos para la ejecución del proyecto. Los equipos que logramos adquirir a través de este proyecto con la seccional corresponden a 4 camillas de transporte y recuperación para el servicio de urgencias, 4 camas hospitalarias para el servicio de hospitalización, 1 monitor de signos vitales, 3 camillas de examen para los consultorios médicos, 1 camilla ginecológica, 1 microscopio para el servicio de laboratorio, 16 escala de 2 pasos, 1 carro de paros, un kit de pieza de mano de odontología, un escáner ultrasónico para odontología, un analizador de orina para el servicio de laboratorio. Y con recursos propios de la institución se adquirieron otros equipos como lo es 3 mesas de mayo en acero inoxidable, un biombo 2 cuerpos, 3 carros de medicamentos unidosis, 2 lámparas auxiliares para exámenes.
9: En medio de esta importante entrega para el sector salud, también conversamos con algunos usuarios del hospital, quienes dieron a conocer cómo recibieron estas mejoras y qué consideran necesario para seguir avanzando en la calidad de la atención en San José de la Montaña.
11: Uno como paciente se siente satisfecho porque es en beneficio de toda la comunidad, tanto rural como local. Mejora la comodidad tanto de los médicos como de los pacientes y da un aire de modernidad en esta temporada o en este tiempo que más se va necesitando. Yo creo que una de las cosas que le hace falta al hospital sería una sala de rayos X y personal capacitado para manejarlo, ya que no contamos con ella, y para uno optar por el servicio o por esta necesidad que es muy concreta, toca desplazarse desde acá de San José hasta Yarumal o hasta Santa Rosa. Y si lo tenemos, diríamos que ahorramos en tiempo, ahorramos en costos y beneficia mucho a la comunidad.
9: Luego de conocer los beneficios que traerá esta nueva dotación para los usuarios y el personal asistencial, la gerente también entregó detalles sobre la inversión realizada y los recursos destinados para fortalecer los diferentes servicios de la institución.
10: La inversión total incluye un aporte por parte del departamento por un valor de 113.878.000 pesos, mientras que por parte del hospital, con recursos propios, se realizó una inversión de 32.863.900 pesos. Todos estos recursos destinados a fortalecer la capacidad instalada y mejorar la prestación de los servicios de salud para la comunidad josefina. La adquisición responde a una necesidad institucional identificada previamente, debido a que algunos equipos y mobiliario existentes pues ya presentaban obsolencia en la institución, lo que hacía necesario su renovación para pues así garantizar una mejor prestación de los servicios. Estos equipos mejoramos la seguridad del paciente, optimizamos la experiencia de los usuarios, contribuyendo además pues a una prestación de servicio más eficiente y más oportuna.
9: Quien también se refirió a esta importante inversión fue la enfermera jefe del hospital, Laureano Pino, quien explicó cómo estos nuevos equipos contribuirán al mejoramiento de los procesos de atención y al bienestar de los pacientes.
12: Realmente también le da una mejor presentación a los servicios de urgencias y hospitalización, porque teníamos equipos pues con ya muchísimos años, un poquito deteriorados. Esto no solo mejora la calidad, sino también como la prestación de los servicios y la presentación de las instalaciones en el hospital.
9: La renovación de equipos y espacios representa un paso importante para mejorar el bienestar de los usuarios, seguir respondiendo a las necesidades en salud del municipio. Para Sintonía Norte, Jenny Orrego, desde Paraíso Estéreo, San José de la Montaña.
0: San Pedro de los Milagros, 11:15 de la mañana.
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1: Siendo ya las 12:49 de la tarde, pasamos ahora al municipio de Entre Ríos, porque desde allí, después de unos análisis y estudios de los últimos años, se logró identificar que en este municipio se ha reducido hasta en un 60% los casos de accidentes de tránsito.
0: Bueno, y le tengo datos concretos. De acuerdo con las autoridades de tránsito, mientras en 2023 se reportaron 40 accidentes, en 2024 la cifra bajó a 20 casos y en 2025 se registraron 15.
1: Nos vamos con Luis Guillermo desde el municipio de Entre Ríos, que puso el ojo en esta noticia. Luis Guillermo, bienvenido. ¿Cómo estás? ¿Qué tal Entre Ríos?
13: Hola, ¿qué tal Andrés, Mariano Beni, a quienes nos oyen y nos ven a través de las plataformas digitales? Un abrazo desde el municipio de Entre Ríos, un clima bastante, bueno, cálido y agradable que hoy tenemos para todos. Sí, como lo apuntaba Mariano Beni, pues haciendo un balance del año 2023, en realidad efectivamente pues ha bajado la accidentalidad en este municipio, pero eso no quiere decir que no se le debe poner un punto de atención y, por supuesto, pues un análisis con campañas y, por supuesto, con todo lo que tiene que ver a nivel vial con el tránsito del municipio de Entre Ríos. Aumentar esa cultura vial dentro del casco urbano y en las afueras es muy importante. Sí, ha bajado, es verdad, pero no cada rato, se lo digo yo que estoy acá, siente y escucha que en las afueras, un accidente, otra moto contra otra moto, que no les pasó mayor cosa, pero se chocaron, en fin, cositas así. Es muy importante tener entonces en cuenta que la parte vial, no solamente quien va en un vehículo, una moto, un carro, porque también vemos como peatones acá en el municipio de Entre Ríos, dejando claro que es un municipio que tiene calles de manera urbana muy pequeñas, muy cerradas. Entonces hace un poco más complicado como tal la parte vial. Por eso es de ponerle cuidado y de tenerlo muy en cuenta. En esta nota encontramos personas que nos hablan precisamente de las inconformidades o lo que logran notar el día a día a nivel urbano y por supuesto con todo lo que tiene que ver con los entes viales y también desde la parte del tránsito, los datos que nos ofrecen. Aquí está para ustedes entonces, ¿cómo va la movilidad y qué es lo que ha pasado en el municipio de Entre Ríos?
14: La accidentalidad vial ha sido uno de los factores de mortalidad seleccionados por motos a nivel nacional. En Entre Ríos, aunque en comparación para el año 2025 ha disminuido a lo que llevamos de este semestre de 2026, sigue siendo un punto de observación y de análisis. Por eso, salimos a la calle y hablamos con Nicolás Alberto Pérez Osorio, Eider Albeiro Posada Areiza y Santiago López Gil, quienes tienen muy claro su punto de vista en todo lo que tiene que ver entre accidentes y movilidad entre motos, carros y por supuesto peatones.
15: Hay gente que sube las motos desde la culpa para hacer en una sola rueda y es muy borracho y se atraviesa la gente en la calle. Esta es una calle, digamos, de tránsito y la gente es de caminar por las aceras, ya caminamos por la mitad de la calle. Por mi casa no hay, es de dos vías.
13: Doble vía.
15: Y la mitad de la calle la ocupan los estacionados, no hay por donde caminar.
16: Mi nombre es Eider Albeiro Posada Areiza. Acabo de hacer un llamado de atención a todos los motociclistas. Mantenemos la velocidad para que evitemos tantos accidentes día tras día. Segundo, que si vamos a conducir, no nos olvidemos del celular. Sabemos que llevamos una responsabilidad por delante. Y hay una familia en casa que nos espera día tras día. Y tercero, más control con los de la gente de tránsito.
17: Yo considero que de todas maneras siempre hay cosas por trabajar, pues tanto como uno como los demás actores viales. De todas maneras, por mucha precaución que uno tenga, siempre va a haber una persona más indiscreta que uno. De todas maneras, también se deja pues como el precedente. El fin de semana yo tuve un accidente en donde me vi involucrado pues con un conductor en estado de ebriedad y el man me arrolló y se voló. De todas maneras, ahí decir o inculpar que quién tuvo o no tuvo la culpa es muy difícil, pero lo importante es que lo atiendan a uno y que atiendan el caso pues como con la mayor brevedad posible.
14: Para conocer más datos, ¿cómo van los controles? Si aumentó la accidentalidad en comparación al año anterior, ¿qué campañas o cómo se conceptualiza la comunidad para tratar de evitar accidentes o incidentes viales? Aquí está Neftalí Acevedo Vargas, inspector de tránsito.
18: Tenemos que entender que la principal causa por los cuales se presentan los accidentes de tránsito en el municipio de Entre Ríos es la imprudencia y la falta de educación que tienen las personas que maniobran un vehículo automotor en el municipio. Desde el 2023 se vienen realizando una reducción significativa en los indicadores en los temas de accidentes de tránsito. En el 2023 tuvimos 40, en el 2024 tuvimos 20, en el 2025 tuvimos 15 y a la fecha realmente llevamos 5 accidentes de tránsito. De esos 5 accidentes de tránsito, se puede establecer que tenemos 5 lesionados. Tenemos lesionados por accidentes de tránsito desde en el 2025, 9. A lo que llevamos del 2026, tenemos 5 lesionados, una reducción del 56%. Eso es solamente lesiones de tránsito. Unos datos mucho más atrás, tuvimos en el 2023 tuvimos 19 lesionados, en el 2024 tuvimos 14 lesionados y ya los contrastamos y siempre ha existido una reducción del 2023 hacia acá. Víctimas este año, desafortunadamente quisiéramos no tener una víctima en tránsito, pero desafortunadamente tenemos hasta la fecha en lo que vamos del 2026 una víctima fatal por accidente de tránsito.
14: ¿Qué campañas se están promoviendo, se están ejecutando hasta el momento?
18: Nosotros tenemos en el entorno del plan de desarrollo el componente de seguridad vial. En este caso tenemos 3 agentes de tránsito, los cuales están permanentemente, digamos, en función de la actividad del control de tránsito. En lo que tiene que ver con seguridad vial, ellos siempre están prestos a realizar necesario control y atender cualquier eventualidad en términos de tránsito. ¿Qué realizamos? Cuestiones de seguridad vial. Tenemos la semana de la seguridad vial que la realizamos en el mes de octubre y en el cual tenemos controles de gases, hacemos lo posible por hacer la pedagogía en torno a todo lo que tiene que ver con los motociclistas, cambiatón de cascos y la concientización. Eso es una problemática que ya existe en el territorio. Aquí tenemos una influencia por lo que son, tenemos dos municipios, tanto San Pedro del Milagro, Santa Rosa, Corrijo 3 y Don Matías. Aquí somos un municipio que es muy central. Hay muchas personas que al no observar, por no portar una licencia, por no utilizar el casco, por no tener su SOAT al día, por no tener su tecnomecánica al día, no estamos solos en la vía. Somos uno en la vía y todos somos en la vía.
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0: Entre Ríos, 9:14 de la mañana.
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1: Vamos llegando al final de esta emisión de Sintonía Norte y antes de terminar, vamos con información desde el municipio de Anorí, porque desde allí ya iniciaron obras importantes en la vía que comunica a esta localidad con el municipio de Campamento. Pero para ampliar un poco más esta información, nos conectamos en este momento con Libardo Torres desde este municipio. Libardo, muy buena tarde.
19: Hola, muy buena tarde para ustedes y para todos los oyentes de Sintonía Norte.
1: Bueno, Libardo, hablemos un poco sobre el inicio de este trabajo en esta vía que comunica a Anorí con Campamento.
19: Sí, desde hace un mes ya empezaron la socialización del proyecto. Son 4 kilómetros desde la partida de Anorí para Campamento. Uh-huh. Esto está en la vereda La Soledad. Es un programa de la Gobernación de Antioquia con la administración municipal en la modalidad de obras con impuestos. También ya iniciaron de Campamento hacia acá, o sea que van a ser 8 kilómetros de pavimentación. Va a tener un ancho de 5 metros más las cunetas.
1: ¿Sabemos más o menos cuántos kilómetros hay desde Anorí hasta este punto?
19: Son 37 kilómetros entre Anorí y Campamento, pero la buena noticia es que al parecer ya la Asamblea de Antioquia aprobó con vigencias futuras unir el resto del tramo en los años posteriores.
1: ¿Qué tanto se movilizan por esta zona, que es, digamos, el mayor nivel de movimiento comercial, de habitantes, en esta vía que va adelantando como tal estas obras y estos trabajos?
19: Es importante porque, mira, por ejemplo, Cobo Norte tiene ya 3 escaleras funcionando desde Yarumal hacia Anorí, uh-huh, y viceversa. Fuera de esto, a raíz de el hospital, del nivel del hospital de Yarumal, se hacen muchas remisiones desde el hospital de Anorí con pacientes a que sean atendidos en este municipio. Por lo tanto, con la pavimentación, pues, obvio, las atenciones van a ser muchas más rápidas y más seguras.
1: ¿Cuánto tarda en este momento en tiempo para llegar a estos puntos en específico?
19: Bueno, la escalera, por ejemplo, se demora 4 a 5 horas, ¿sí? Se va a reducir más o menos unos 40, 45 minutos y ya cuando hay, por ejemplo, remisión de pacientes, pues también se van a reducir 1 hora aproximadamente.
1: Bueno, muy importante entonces esta noticia que se da desde el municipio de Anorí. Libardo, muchísimas gracias por conectarse con nosotros en esta emisión de Sintonía Norte.
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0: Y con esta buena noticia desde Anorí llegamos al final de esta emisión de Sintonía Norte. Estaremos la próxima semana resumiendo otras noticias, pero también otras historias que recrean los valores de los habitantes del norte de Antioquia. Volvemos el próximo viernes con Sintonía Norte, la fuerza de las historias cercanas.
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Señores, marcamos la 1:12, 1:12. Buena tarde. ¿Qué más? ¿Cómo van, pues? ¿Ah? ¿Ya almorzaron? Cuenten a ver. 321-746-5030. Estamos para seguirles complaciendo, para seguir entregando toda la buena música a través de Campamento Estéreo 97.5, la radio de impacto.

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0: Hey, siempre estamos contigo en todo lado. Ahí estamos en www.campamentoestereo.com y a través de las 975 FM en este norte de Antioquia, parte del nordeste. Y bueno, aquí estamos, parte del Bajo Cauca también, disfrutando con ustedes toda la programación de Campamento Estéreo 97.5, 1:30 PM. Seguiré subiendo J Balvin y buena música para seguir disfrutando con ustedes. Recuerden que si se les antoja alguna canción, pues aquí estamos para complacerlos en esta tarde. Ustedes que, pues, algunos que están almorzando tardecito, a este calor que anda haciendo sabroso, ¿no? Por acá, muchísimo calor. Me imagino ustedes por allá en el Cañaduzal, en la Molienda, por ahí empacando la panela, no, mejor dicho, hace calorcito. Pero bueno, aquí estamos con ustedes, los oyentes de Campamento Estéreo, complaciéndoles, entregándoles toda la buena programación de esta tarde maravillosa de viernes.
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0: Señores, ahí estamos. En tu radio, en tu auricular, en tu celular. Siempre conectados con ustedes a través del 321-746-5030. Es la línea disponible para ustedes. Viernes, fin de semana. El cuerpo lo sabía, aquí estamos. Con buena música. Sí, señor, qué calor, qué calor. Musiquita sabrosa. Para disfrutar con ustedes los oyentes de Campamento Estéreo 97.5, la radio de impacto, 321-746-5030. Estamos entregando la tarde sabrosa.
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0: ¿Sí o no?
1: Qué belleza.
0: Ahí estamos.

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5: Tenemos ya en Colombia a la 1:54 minutos en la radio de impacto regional. Campamento Estéreo 97.5. La radio de impacto regional 321-746-5030. Estamos así finalizando otra hora más de música para dar inicio a otra hora más de buenas canciones a través de las 975 FM Campamento Estéreo, la radio de impacto regional.
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1: Las 2 en la tarde, 5 minutos, 2 con 5, 3 horas más de música que iniciamos en la 975 FM, Campamento Estéreo. Carlos Alfredo, solo en mi cuarto.
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0: Ay, mi amor, me estoy cansando de estar amando solo en mi cuarto, de estar sintiendo con parte de mí, ¿eh? Ay, María. 2:10 p.m. en la 975 FM Campamento Estéreo, la radio de Impacto Regional. Seguimos.
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1: Señores, la tarde caliente en las 97.5 FM. Son 27 grados. Ya empezó a bajar un poquito. Bueno, pues nosotros seguimos disfrutando con ustedes, poniéndole ambiente este fin de semana con la 975 FM. No falta sino la chela y pues... Ahí estamos. Siendo relajados este fin de semana, disfrutando con ustedes todos los oyentes en la 975 FM. Los que ya llegaron del cole y están en casita, pues bueno, está la línea habilitada. Los que siguen por ahí las moliendas y pues están ahí todos calurositos. Hágase en un guarapito bien sabroso ahí con limoncito. Qué rico, ¿sí o no? Y si tienen hielito por ahí, Ave María. Y si no, pues, tocó agüita, ¿sí o no?

0: 2:26.
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0: 2:53, 2:53. Seguimos con más música, Willy Rey. Esta canción se llama El Amuleto. 2:53, buena tarde. Oigan, los que se van preparando para ordeñar la vaquita. Saludo especial a esta hora. Buena tarde. Todos los que están conectados, los que siguen por allá. Ya sacando la panela para la escalera también. Están terminando para las moliendas. Otros, pues, no les falta mucho, pero bueno, ahí van poco a poco. Fabricando la panela y pues disfrutando toda la tarde y la programación de la 975 FM Campamento Estéreo, la radio de impacto.
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0: Así que de mi cuenta, pues hágale, tómese una. Este calor tan berraco que anda haciendo, 27 grados, no baja la temperatura.

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1: Oiga, sale. Rodolfo Icardi. La canción se llama La Pelirroja. 3:03. Seguimos otra hora más. La buena música acompañándoles en sus quehaceres con la 975 FM, Campamento Estéreo.

mañana en las 3:24 minutos. Avanza la tarde, va cayendo. La temperatura sigue arriba, va bajando también. Pues, ¿qué digo yo? Aquí en cabina, 32 grados. Y por acá, ya miro, dice que 25 grados. Bajó 27, 25 grados. Pero bueno, nosotros seguimos disfrutando con ustedes. Aún sigue siendo calorcito, bochorno. Bueno, pues la mejor compañía está con Campamento Estéreo 97.5 en la tarde. Buena tarde a todos los amigos que están en www.campamentoestereo.com. Los que están por ahí también viajando en los vehículos, en las escaleras. Gente que va de regreso a casa. Y ustedes, oyentes de Campamento Estéreo, gracias por estar ahí sintonizado, disfrutando esta tarde maravillosa de viernes, fin de semana.

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1: Ahí está Miguel Morales, por un beso de tu boca, a las 3 de la tarde, 46 minutos, 3:46. Saludo para nuestros amigos oyentes, el amigo Nelson. Buena tarde. Gracias por estar ahí sintonizado con nosotros también a través de la 975 FM Campamento Estéreo. Somos la radio de Impacto Regional y seguimos disfrutando con ustedes de esta tarde maravillosa, tarde de viernes. Víctor Manuel, ¿cómo estás?

Enviados en la Esperanza 2026. Avanzamos al encuentro con Cristo hasta ver a Cristo formados en ustedes. Estamos viviendo el mes de mayo, un mes muy especial para nuestros católicos. Mayo tiene un perfume distinto. Mayo nos habla de María, nos habla de las madres, nos habla del amor de Dios y nos prepara también para la gran fiesta de Pentecostés, la venida del Espíritu Santo. Mayo es el mes del Santo Rosario. Qué bonito recordar aquellas imágenes de nuestras familias campesinas rezando el rosario al caer la tarde, tal vez alrededor de una mesa sencilla, quizás después de una jornada dura de trabajo, pero siempre con la confianza puesta en Dios. ¿Cuántos de nosotros aprendimos a rezar gracias a una madre o a una abuela? Muchas veces fue una mujer sencilla, humilde, trabajadora, la que nos enseñó a hacer la señal de la cruz, la que nos llevó por primera vez a la iglesia, la que nos enseñó a confiar en la Virgen María. Por eso mayo también es el mes de las madres. Y hoy quiero enviar un saludo lleno de cariño a todas las madres vivas. Gracias por tanto amor silencioso. Gracias por las lágrimas escondidas, por las noches sin dormir, por las preocupaciones, por el esfuerzo diario, por sacar adelante sus hogares aún en medio de las dificultades. Una madre es el reflejo más cercano del amor de Dios. Y también en este mes recordamos con cariño a las madres difuntas. ¿Cuántas personas llevan en el corazón la ausencia de su mamá? Tal vez ya no están físicamente, pero sigue viva en el recuerdo, en los consejos que dejó, en la fe que sembró, en el amor que entregó. Hay madres que nunca mueren del todo, porque viven eternamente en el corazón de sus hijos. Y qué bonito pensar que aquellas madres que partieron a la eternidad hoy descansan en las manos misericordiosas de Dios. Por eso, este mes también es un tiempo para orar por ellas, para agradecer su vida, para pedirle al Señor que les conceda el descanso eterno. Pero mayo también nos prepara para una fiesta muy grande de la iglesia, Pentecostés, la venida del Espíritu Santo. ¿Qué necesita hoy nuestro mundo si no es el Espíritu Santo? Necesitamos el Espíritu Santo en las familias para que vuelva el diálogo y el perdón. Necesitamos el Espíritu Santo en los jóvenes para que no pierdan el rumbo. Necesitamos el Espíritu Santo en los hogares para que vuelva la oración. Necesitamos el Espíritu Santo en el corazón para sanar tantas heridas. A veces vivimos cansados, preocupados, llenos de angustia y de miedo, pero Pentecostés nos recuerda que Dios nunca abandona a su pueblo. El Espíritu Santo sigue soplando hoy, sopla en las madres que luchan por sus hijos, sopla en el cansancio que trabaja en la tierra con esperanza, sopla en quien ayuda al necesitado, sopla quien todavía tiene fe a pesar de las dificultades. Por eso, queridos hermanos, durante este mes de mayo los invito a volver a Dios. Volvamos al rosario en familia, volvamos a la oración sencilla, volvamos a la Eucaristía, volvamos a abrir el corazón al Espíritu Santo. Y que María Santísima, Nuestra Señora del Rosario, patrona de nuestra parroquia, nos cubra siempre con su manto y nos enseñe a vivir con humildad, con fe y con amor. Que Dios bendiga sus hogares, bendiga a las madres vivas y conceda el descanso eterno a nuestras madres difuntas. Y que el Espíritu Santo llene de paz el corazón de todos ustedes. Dios los bendiga abundantemente. Presbítero José Luis Sánchez Castillo, párroco.

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1: Así es, la radio de impacto del norte, la radio de impacto regional en Colombia. Son las 4 de la tarde con 19 minutos, 4 de la tarde, 19 minutos. Aquí estamos con todos ustedes entregándole buena música, buenas canciones, buenos éxitos en este viernes, fin de semana. Llega el buen merengue al ritmo de Mala Fe. Mejor dicho, estamos con todos ustedes a través de la radio de impacto del norte, la radio de impacto regional 321-746-5030.

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Así es, Campamento, te pone a gozar con la buena música, lo pones éxito, lo pones canciones en esta tarde a través de Campamento Estéreo 97.5 FM, Radio de Impacto del Norte, Radio de Impacto Regional. Por acá llega Los Gigantes del Vallenato en la voz de Ever Vargas. La canción se llama Qué Descaro.

0: 4:36.
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Guaro. Cerveza y licor, ¿eh? Mejor dicho, no, a esta hora que me traigan una botellita de agua. Ese calorcito sabroso. Creo que son las 4 de la tarde, 52 minutos, 4:52. Llega este éxito, se llama Guaro Remix.

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Sin conocerla, la canción la hace el binomio de oro en la voz de Giancarlo Centeno. En Colombia son las 5 de la tarde, 5 minutos, 5 de la tarde, 5 minutos. Aquí estamos con todos ustedes en este viernes, con la buena música, la buena programación, por los éxitos de la radio de Impacto del Norte. Listo. La radio de Impacto Regional. Estamos con lo mejor de la música para que todos ustedes disfruten. Ay, a través de Campamento Estéreo 97.5 FM. 5 o 6 minutos, llega Eddie Herrera. La canción se llama Nuestro Amor.

En Colombia son las 5 de la tarde, 16 minutos, 5:16. Llega Agua Marina, la canción se llama Puras Mentiras. Esa canción los dejo. Viene el Santo Rosario y también viene a las 6 de la tarde. Un acto religioso, aparte. Que se emite a través de la parroquia Nuestra Señora del Rosario. Así que lo invito a que estén en sintonía de Campamento Estéreo 97.5. Una feliz tarde, una feliz noche para todos.

0: Dios mío, ven en mi auxilio.
1: Señor, date prisa en socorrerme.
0: Gloria al Padre, y al Hijo, y al Espíritu Santo,
1: como era en un principio, ahora y siempre, por los siglos de los siglos. Amén.
0: Misterios dolorosos. Primer misterio: la agonía de Jesús en el huerto de los olivos. Jesús, al enfrentarte con tu misión de morir en la cruz para salvarnos, empezaste a rezar y aceptaste la voluntad del Padre. Enséñanos a rezar para que en los momentos difíciles de nuestra vida podamos decir: acepto lo que me mandas. Dame fuerzas para seguir adelante. Padre nuestro que estás en el cielo, santificado sea tu nombre. Venga a nosotros tu reino. Hágase tu voluntad en la tierra como en el cielo.
1: Danos hoy nuestro pan de cada día. Perdona nuestras ofensas, como también nosotros perdonamos a los que nos ofenden. No nos dejes caer en tentación y líbranos del mal. Amén.
0: Dios te salve María, llena eres de gracia. El Señor es contigo, bendita eres entre todas las mujeres y bendito es el fruto de tu vientre, Jesús.
1: Santa María, Madre de Dios, ruega por nosotros pecadores, ahora y en la hora de nuestra muerte. Amén.
0: Dios te salve María, llena eres de gracia. El Señor es contigo, bendita eres entre todas las mujeres y bendito es el fruto de tu vientre, Jesús.
1: Santa María, Madre de Dios, ruega por nosotros pecadores, ahora y en la hora de nuestra muerte. Amén.
0: Dios te salve María, llena eres de gracia. El Señor es contigo, bendita eres entre todas las mujeres, y bendito es el fruto de tu vientre, Jesús.
1: Santa María, Madre de Dios, ruega por nosotros pecadores, ahora y en la hora de nuestra muerte. Amén.
0: Dios te salve María, llena eres de gracia. El Señor es contigo, bendita eres entre todas las mujeres, y bendito es el fruto de tu vientre, Jesús.
1: Santa María, Madre de Dios, ruega por nosotros pecadores, ahora y en la hora de nuestra muerte. Amén.
0: Dios te salve María, llena eres de gracia. El Señor es contigo, bendita eres entre todas las mujeres, y bendito es el fruto de tu vientre, Jesús.
1: Santa María, Madre de Dios, ruega por nosotros pecadores, ahora y en la hora de nuestra muerte. Amén.
0: Dios te salve María, llena eres de gracia. El Señor es contigo, bendita eres entre todas las mujeres, y bendito es el fruto de tu vientre, Jesús.
1: Santa María, Madre de Dios, ruega por nosotros pecadores, ahora y en la hora de nuestra muerte. Amén.
0: Dios te salve María, llena eres de gracia. El Señor es contigo, bendita eres entre todas las mujeres, y bendito es el fruto de tu vientre, Jesús.
1: Santa María, Madre de Dios, ruega por nosotros pecadores, ahora y en la hora de nuestra muerte. Amén.
0: Dios te salve María, llena eres de gracia. El Señor es contigo, bendita eres entre todas las mujeres, y bendito es el fruto de tu vientre, Jesús.
1: Santa María, Madre de Dios, ruega por nosotros pecadores, ahora y en la hora de nuestra muerte. Amén.
0: Dios te salve María, llena eres de gracia. El Señor es contigo, bendita eres entre todas las mujeres, y bendito es el fruto de tu vientre, Jesús.
1: Santa María, Madre de Dios, ruega por nosotros pecadores, ahora y en la hora de nuestra muerte. Amén.
0: Dios te salve María, llena eres de gracia. El Señor es contigo, bendita eres entre todas las mujeres, y bendito es el fruto de tu vientre, Jesús.
1: Santa María, Madre de Dios, ruega por nosotros pecadores, ahora y en la hora de nuestra muerte. Amén.
0: Gloria al Padre, y al Hijo, y al Espíritu Santo.

0: principio, ahora y siempre, por los siglos de los siglos. Amén.
1: María, Madre de Gracia, Madre de Misericordia,
0: en la vida y en la muerte, ampáranos, Gran Señora.
1: Segundo misterio, la flagelación de Jesús. Jesús, te ataron a una columna, te flagelaron. En silencio ofreciste tu dolor al Padre por cada uno de nosotros. Yo también estoy atado por el orgullo, la impureza, el egoísmo. Dame tu fuerza para vivir libre de todo lo que me separa de Dios.
0: Padre nuestro que estás en el cielo, santificado sea tu nombre. Venga a nosotros tu reino. Hágase tu voluntad en la tierra como en el cielo.
1: Danos hoy nuestro pan de cada día. Perdona nuestras ofensas como también nosotros perdonamos a los que nos ofenden. No nos dejes caer en tentación y líbranos del mal. Amén.
0: Dios te salve María, llena eres de gracia. El Señor es contigo. Bendita eres entre todas las mujeres y bendito es el fruto de tu vientre, Jesús.
1: Santa María, Madre de Dios, ruega por nosotros pecadores, ahora y en la hora de nuestra muerte. Amén.
0: Dios te salve María, llena eres de gracia, el Señor es contigo, bendita eres entre todas las mujeres, y bendito es el fruto de tu vientre, Jesús.
1: Santa María, Madre de Dios, ruega por nosotros pecadores, ahora y en la hora de nuestra muerte. Amén.
0: Dios te salve María, llena eres de gracia, el Señor es contigo, bendita eres entre todas las mujeres, y bendito es el fruto de tu vientre, Jesús.
1: Santa María, Madre de Dios, ruega por nosotros pecadores, ahora y en la hora de nuestra muerte. Amén.
0: Dios te salve María, llena eres de gracia, el Señor es contigo, bendita eres entre todas las mujeres, y bendito es el fruto de tu vientre, Jesús.
1: Santa María, Madre de Dios, ruega por nosotros pecadores, ahora y en la hora de nuestra muerte. Amén.
0: Dios te salve María, llena eres de gracia, el Señor es contigo, bendita eres entre todas las mujeres, y bendito es el fruto de tu vientre, Jesús.
1: Santa María, Madre de Dios, ruega por nosotros pecadores, ahora y en la hora de nuestra muerte. Amén.
0: Dios te salve María, llena eres de gracia, el Señor es contigo, bendita eres entre todas las mujeres, y bendito es el fruto de tu vientre, Jesús.
1: Santa María, Madre de Dios, ruega por nosotros pecadores, ahora y en la hora de nuestra muerte. Amén.
0: Dios te salve María, llena eres de gracia, el Señor es contigo, bendita eres entre todas las mujeres, y bendito es el fruto de tu vientre, Jesús.
1: Santa María, Madre de Dios, ruega por nosotros pecadores, ahora y en la hora de nuestra muerte. Amén.
0: Dios te salve María, llena eres de gracia, el Señor es contigo, bendita eres entre todas las mujeres, y bendito es el fruto de tu vientre, Jesús.
1: Santa María, Madre de Dios, ruega por nosotros pecadores, ahora y en la hora de nuestra muerte. Amén.
0: Dios te salve María, llena eres de gracia, el Señor es contigo, bendita eres entre todas las mujeres, y bendito es el fruto de tu vientre, Jesús.
1: Santa María, Madre de Dios, ruega por nosotros pecadores, ahora y en la hora de nuestra muerte. Amén.
0: Dios te salve María, llena eres de gracia, el Señor es contigo, bendita eres entre todas las mujeres, y bendito es el fruto de tu vientre, Jesús.
1: Santa María, Madre de Dios, ruega por nosotros pecadores, ahora y en la hora de nuestra muerte. Amén.
0: Gloria al Padre, al Hijo y al Espíritu Santo,
1: como era en un principio, sea, ahora y siempre, por los siglos de los siglos. Amén.
0: María, Madre de Gracia, Madre de Misericordia,
1: en la vida y en la muerte, ampáranos, Gran Señora. Tercer misterio, la coronación de espinas. Jesús, deja que te coronen con espinas, que se burlen y te peguen, porque sabes que tu dolor tiene sentido. Danos la gracia de comprender que detrás de todo lo que nos pasa en nuestra vida, también detrás del dolor, hay un plan de amor de Dios Padre que busca siempre nuestro bien. Padre nuestro que estás en el cielo, santificado sea tu nombre. Venga a nosotros tu reino. Hágase tu voluntad en la tierra como en el cielo.
0: Danos hoy nuestro pan de cada día. Perdona nuestras ofensas, como también nosotros perdonamos a los que nos ofenden. No nos dejes caer en tentación y líbranos del mal. Amén.
1: Dios te salve María, llena eres de gracia. El Señor es contigo, bendita eres entre todas las mujeres, y bendito es el fruto de tu vientre, Jesús.
0: Santa María, Madre de Dios, ruega por nosotros pecadores, ahora y en la hora de nuestra muerte. Amén.
1: Dios te salve María, llena eres de gracia. El Señor es contigo, bendita eres entre todas las mujeres, y bendito es el fruto de tu vientre, Jesús.
0: Santa María, Madre de Dios, ruega por nosotros pecadores, ahora y en la hora de nuestra muerte. Amén.
1: Dios te salve María, llena eres de gracia. El Señor es contigo, bendita eres entre todas las mujeres, y bendito es el fruto de tu vientre, Jesús.
0: Santa María, Madre de Dios, ruega por nosotros pecadores, ahora y en la hora de nuestra muerte. Amén.
1: Dios te salve María, llena eres de gracia. El Señor es contigo, bendita eres entre todas las mujeres, y bendito es el fruto de tu vientre, Jesús.
0: Santa María, Madre de Dios, ruega por nosotros pecadores, ahora y en la hora de nuestra muerte. Amén.
1: Dios te salve María, llena eres de gracia. El Señor es contigo, bendita eres entre todas las mujeres, y bendito es el fruto de tu vientre, Jesús.
0: Santa María, Madre de Dios, ruega por nosotros pecadores, ahora y en la hora de nuestra muerte. Amén.
1: Dios te salve María, llena eres de gracia. El Señor es contigo, bendita eres entre todas las mujeres, y bendito es el fruto de tu vientre, Jesús.
0: Santa María, Madre de Dios, ruega por nosotros pecadores, ahora y en la hora de nuestra muerte. Amén.
1: Dios te salve María, llena eres de gracia. El Señor es contigo, bendita eres entre todas las mujeres, y bendito es el fruto de tu vientre, Jesús.
0: Santa María, Madre de Dios, ruega por nosotros pecadores, ahora y en la hora de nuestra muerte. Amén.
1: Dios te salve María, llena eres de gracia. El Señor es contigo, bendita eres entre todas las mujeres, y bendito es el fruto de tu vientre, Jesús.
0: Santa María, Madre de Dios, ruega por nosotros pecadores, ahora y en la hora de nuestra muerte. Amén.
1: Dios te salve María, llena eres de gracia. El Señor es contigo, bendita eres entre todas las mujeres, y bendito es el fruto de tu vientre, Jesús.
0: Santa María, Madre de Dios, ruega por nosotros pecadores, ahora y en la hora de nuestra muerte. Amén.
1: Dios te salve María, llena eres de gracia. El Señor es contigo, bendita eres entre todas las mujeres, y bendito es el fruto de tu vientre, Jesús.
0: Santa María, Madre de Dios, ruega por nosotros pecadores, ahora y en la hora de nuestra muerte. Amén.
1: Gloria al Padre, y al Hijo, y al Espíritu Santo,
0: como era en un principio, ahora y siempre, por los siglos de los siglos. Amén.
1: María, Madre de Gracia, Madre de Misericordia,
0: en la vida y en la muerte, ampáranos, Gran Señora.
1: Cuarto misterio, Jesús lleva la cruz a cuestas. María, en el camino de la cruz te encuentras con Jesús. Tu mirada lo anima a seguir adelante, a no desanimarse cuando cae bajo el peso de la cruz. Madre, yo también soy tu hijo, no me dejes nunca. Que tu mirada me dé fuerzas para llevar mi cruz, para levantarme siempre en mis caídas, para cumplir mi misión como Jesús.
0: Padre nuestro que estás en el cielo, santificado sea tu nombre. Venga a nosotros tu reino. Hágase tu voluntad en la tierra como en el cielo.
1: Danos hoy nuestro pan de cada día. Perdona nuestras ofensas como también nosotros perdonamos a los que nos ofenden. No nos dejes caer en tentación y líbranos del mal. Amén.
0: Dios te salve María, llena eres de gracia. El Señor es contigo. Bendita eres entre todas las mujeres y bendito es el fruto de tu vientre, Jesús.
1: Santa María, Madre de Dios, ruega por nosotros pecadores, ahora y en la hora de nuestra muerte. Amén.
0: Dios te salve María, llena eres de gracia, el Señor es contigo. Bendita eres entre todas las mujeres, y bendito es el fruto de tu vientre, Jesús.
1: Santa María, Madre de Dios, ruega por nosotros pecadores, ahora y en la hora de nuestra muerte. Amén.
0: Dios te salve María, llena eres de gracia, el Señor es contigo. Bendita eres entre todas las mujeres, y bendito es el fruto de tu vientre, Jesús.
1: Santa María, Madre de Dios, ruega por nosotros pecadores, ahora y en la hora de nuestra muerte. Amén.
0: Dios te salve María, llena eres de gracia, el Señor es contigo. Bendita eres entre todas las mujeres, y bendito es el fruto de tu vientre, Jesús.
1: Santa María, Madre de Dios, ruega por nosotros pecadores, ahora y en la hora de nuestra muerte. Amén.
0: Dios te salve María, llena eres de gracia, el Señor es contigo. Bendita eres entre todas las mujeres, y bendito es el fruto de tu vientre, Jesús.
1: Santa María, Madre de Dios, ruega por nosotros pecadores, ahora y en la hora de nuestra muerte. Amén.
0: Dios te salve María, llena eres de gracia, el Señor es contigo. Bendita eres entre todas las mujeres, y bendito es el fruto de tu vientre, Jesús.
1: Santa María, Madre de Dios, ruega por nosotros pecadores, ahora y en la hora de nuestra muerte. Amén.
0: Dios te salve María, llena eres de gracia, el Señor es contigo. Bendita eres entre todas las mujeres, y bendito es el fruto de tu vientre, Jesús.
1: Santa María, Madre de Dios, ruega por nosotros pecadores, ahora y en la hora de nuestra muerte. Amén.
0: Dios te salve María, llena eres de gracia, el Señor es contigo. Bendita eres entre todas las mujeres, y bendito es el fruto de tu vientre, Jesús.
1: Santa María, Madre de Dios, ruega por nosotros pecadores, ahora y en la hora de nuestra muerte. Amén.
0: Dios te salve María, llena eres de gracia, el Señor es contigo. Bendita eres entre todas las mujeres, y bendito es el fruto de tu vientre, Jesús.
1: Santa María, Madre de Dios, ruega por nosotros pecadores, ahora y en la hora de nuestra muerte. Amén.
0: Dios te salve María, llena eres de gracia, el Señor es contigo. Bendita eres entre todas las mujeres, y bendito es el fruto de tu vientre, Jesús.
1: Santa María, Madre de Dios, ruega por nosotros pecadores, ahora y en la hora de nuestra muerte. Amén.
0: Gloria al Padre, al Hijo y al Espíritu Santo,
1: como era en un principio, sea, ahora y siempre, por los siglos de los siglos. Amén.
0: María, Madre de Gracia, Madre de Misericordia,
1: en la vida y en la muerte, ampáranos, Gran Señora. Quinto Misterio: la Crucifixión y Muerte de Nuestro Señor Jesucristo. Señor, estás clavado en la cruz. Sufres y ofreces tu dolor por nosotros. Toma mi dolor, yo te lo entrego. Quiero unirlo al tuyo. Transfórmalo en gracias para mi vida y para el mundo. Padre nuestro que estás en el cielo, santificado sea tu nombre. Venga a nosotros tu reino. Hágase tu voluntad en la tierra como en el cielo.
0: Danos hoy nuestro pan de cada día. Perdona nuestras ofensas, como también nosotros perdonamos a los que nos ofenden. No nos dejes caer en tentación y líbranos del mal. Amén.
1: Dios te salve María, llena eres de gracia. El Señor es contigo, bendita eres entre todas las mujeres, y bendito es el fruto de tu vientre, Jesús.
0: Santa María, Madre de Dios, ruega por nosotros pecadores, ahora y en la hora de nuestra muerte. Amén.
1: Dios te salve María, llena eres de gracia. El Señor es contigo, bendita eres entre todas las mujeres, y bendito es el fruto de tu vientre, Jesús.
0: Santa María, Madre de Dios, ruega por nosotros pecadores, ahora y en la hora de nuestra muerte. Amén.
1: Dios te salve María, llena eres de gracia. El Señor es contigo, bendita eres entre todas las mujeres, y bendito es el fruto de tu vientre, Jesús.
0: Santa María, Madre de Dios, ruega por nosotros pecadores, ahora y en la hora de nuestra muerte. Amén.
1: Dios te salve María, llena eres de gracia. El Señor es contigo, bendita eres entre todas las mujeres, y bendito es el fruto de tu vientre, Jesús.
0: Santa María, Madre de Dios, ruega por nosotros pecadores, ahora y en la hora de nuestra muerte. Amén.
1: Dios te salve María, llena eres de gracia. El Señor es contigo, bendita eres entre todas las mujeres, y bendito es el fruto de tu vientre, Jesús.
0: Santa María, Madre de Dios, ruega por nosotros pecadores, ahora y en la hora de nuestra muerte. Amén.
1: Dios te salve María, llena eres de gracia. El Señor es contigo, bendita eres entre todas las mujeres, y bendito es el fruto de tu vientre, Jesús.
0: Santa María, Madre de Dios, ruega por nosotros pecadores, ahora y en la hora de nuestra muerte. Amén.
1: Dios te salve María, llena eres de gracia. El Señor es contigo, bendita eres entre todas las mujeres, y bendito es el fruto de tu vientre, Jesús.
0: Santa María, Madre de Dios, ruega por nosotros pecadores, ahora y en la hora de nuestra muerte. Amén.
1: Dios te salve María, llena eres de gracia. El Señor es contigo, bendita eres entre todas las mujeres, y bendito es el fruto de tu vientre, Jesús.
0: Santa María, Madre de Dios, ruega por nosotros pecadores, ahora y en la hora de nuestra muerte. Amén.
1: Dios te salve María, llena eres de gracia. El Señor es contigo, bendita eres entre todas las mujeres, y bendito es el fruto de tu vientre, Jesús.
0: Santa María, Madre de Dios, ruega por nosotros pecadores, ahora y en la hora de nuestra muerte. Amén.
1: Dios te salve María, llena eres de gracia. El Señor es contigo, bendita eres entre todas las mujeres, y bendito es el fruto de tu vientre, Jesús.
0: Santa María, Madre de Dios, ruega por nosotros pecadores, ahora y en la hora de nuestra muerte. Amén.
1: Gloria al Padre, y al Hijo, y al Espíritu Santo,
0: como era en un principio, ahora y siempre, por los siglos de los siglos. Amén.
1: María, Madre de Gracia, Madre de Misericordia,
0: en la vida y en la muerte, ampáranos, Gran Señora.
1: Por las intenciones del Santo Padre. Padre nuestro que estás en el cielo, santificado sea tu nombre. Venga a nosotros tu reino. Hágase tu voluntad en la tierra como en el cielo.
0: Danos hoy nuestro pan de cada día. Perdona nuestras ofensas, como también nosotros perdonamos a los que nos ofenden. No nos dejes caer en tentación y líbranos del mal. Amén.
1: Dios te salve María, llena eres de gracia. El Señor es contigo, bendita eres entre todas las mujeres, y bendito es el fruto de tu vientre, Jesús.
0: Santa María, Madre de Dios, ruega por nosotros pecadores, ahora y en la hora de nuestra muerte. Amén.
1: Dios te salve María, llena eres de gracia. El Señor es contigo, bendita eres entre todas las mujeres, y bendito es el fruto de tu vientre, Jesús.
0: Santa María, Madre de Dios, ruega por nosotros pecadores, ahora y en la hora de nuestra muerte. Amén.
1: Dios te salve María, llena eres de gracia. El Señor es contigo, bendita eres entre todas las mujeres, y bendito es el fruto de tu vientre, Jesús.
0: Santa María, Madre de Dios, ruega por nosotros pecadores, ahora y en la hora de nuestra muerte. Amén.
1: Gloria al Padre, y al Hijo, y al Espíritu Santo,
0: como era en un principio, ahora y siempre, por los siglos de los siglos. Amén.
1: Señor, ten piedad.
0: Señor, ten piedad.
1: Cristo, ten piedad.
0: Cristo, ten piedad.
1: Señor, ten piedad.
0: Señor, ten piedad.
1: Cristo, óyenos.
0: Cristo, óyenos.
1: Cristo, escúchanos.
0: Cristo, escúchanos.
1: Dios Padre, Creador del mundo,
0: ten piedad de nosotros.
1: Dios Hijo, Redentor del mundo,
0: ten piedad de nosotros.
1: Dios Espíritu Santo,
0: ten piedad de nosotros.
1: Trinidad Santa, un solo Dios,
0: ten piedad de nosotros.
1: Santa María,
0: ruega por nosotros.
1: Santa Madre de Dios,
0: ruega por nosotros.
1: Santa Virgen de las Vírgenes,
0: ruega por nosotros.
1: Madre de Cristo,
0: ruega por nosotros.
1: Madre de la Divina Gracia,
0: ruega por nosotros.
1: Madre Purísima,
0: ruega por nosotros.
1: Madre Castísima,
0: ruega por nosotros.
1: Madre Intacta,
0: ruega por nosotros.
1: Madre Incorrupta,
0: ruega por nosotros.
1: Madre Inmaculada,
0: ruega por nosotros.
1: Madre Amable,
0: ruega por nosotros.
1: Madre Admirable,
0: ruega por nosotros.
1: Madre del Buen Consejo,
0: ruega por nosotros.
1: Madre del Creador,
0: ruega por nosotros.
1: Madre del Salvador,
0: ruega por nosotros.
1: Madre de la Iglesia,
0: ruega por nosotros.
1: Virgen Prudentísima,
0: ruega por nosotros.
1: Virgen digna de veneración,
0: ruega por nosotros.
1: Virgen digna de alabanza,
0: ruega por nosotros.
1: Virgen poderosa,
0: ruega por nosotros.
1: Virgen clemente,
0: ruega por nosotros.
1: Virgen fiel,
0: ruega por nosotros.
1: Espejo de justicia,
0: ruega por nosotros.
1: Trono de la sabiduría,
0: ruega por nosotros.
1: Causa de nuestra alegría,
0: ruega por nosotros.
1: Vaso espiritual,
0: ruega por nosotros.
1: Vaso honorable,
0: ruega por nosotros.
1: Vaso insigne de devoción,
0: ruega por nosotros.
1: Rosa mística,
0: ruega por nosotros.
1: Torre de David,
0: ruega por nosotros.
1: Torre de marfil,
0: ruega por nosotros.
1: Casa de oro,
0: ruega por nosotros.
1: Arca de la Alianza,
0: ruega por nosotros.
1: Puerta del Cielo,
0: ruega por nosotros.
1: Estrella de la Mañana,
0: ruega por nosotros.
1: Salud de los enfermos,
0: ruega por nosotros.
1: Refugio de los pecadores,
0: ruega por nosotros.
1: Consoladora de los afligidos,
0: ruega por nosotros.
1: Auxilio de los cristianos,
0: ruega por nosotros.
1: Reina de los ángeles,
0: ruega por nosotros.
1: Reina de los patriarcas,
0: ruega por nosotros.
1: Reina de los apóstoles,
0: ruega por nosotros.
1: Reina de los mártires,
0: ruega por nosotros.
1: Reina de los confesores,
0: ruega por nosotros.
1: Reina de las vírgenes,
0: ruega por nosotros.
1: Reina de todos los santos,
0: ruega por nosotros.
1: Reina concebida sin mancha original,
0: ruega por nosotros.
1: Reina elevada al cielo,
0: ruega por nosotros.
1: Reina del Santísimo Rosario,
0: ruega por nosotros.
1: Reina de la familia,
0: ruega por nosotros.
1: Reina de la paz,
0: ruega por nosotros.
1: Cordero de Dios que quitas los pecados del mundo,
0: perdónanos, Señor.
1: Cordero de Dios que quitas los pecados del mundo,
0: escúchanos, Señor.
1: Cordero de Dios que quitas los pecados del mundo,
0: perdónanos, Señor.
1: Bajo tu amparo nos acogemos, Santa Madre de Dios. No desprecies las súplicas que te dirigimos. Antes bien, líbranos de todo peligro, oh Virgen gloriosa y bendita. Ruega por nosotros, Santa Madre de Dios, para que seamos dignos de alcanzar las divinas gracias y promesas de nuestro Señor Jesucristo. Amén. Ave María Purísima,
0: sin pecado concebida.
1: En el nombre del Padre, del Hijo y del Espíritu Santo.
0: Amén.

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Queridos hermanos, hace 50 días la luz del resucitado disipó las tinieblas en la gran vigilia de Pascua. Hoy al llegar el culmen de este tiempo de gozo, nos reunimos como Asamblea Santa para implorar un nuevo Pentecostés sobre nuestra diócesis Santa Rosa de Osos. En estos momentos donde el dolor y la violencia sacuden nuestra ciudad, región, nos unimos en oración ferviente. Esta vigilia es un clamor orante por la paz y la reconciliación. Pedimos al Espíritu que derrame sus dones y haga madurar en nosotros el fruto de la paz, transformando el odio en perdón y el miedo en esperanza. Que sea Él quien desarme los corazones, sane las heridas de la violencia y nos convierta en artesanos de justicia. Que esta comunidad de Nuestra Señora del Rosario de Campamento, articulada en sus diversos grupos y carismas, sea ungida por el Espíritu Santo y guiados por su luz, seamos testigos valientes de la esperanza y constructores de una sociedad donde la vida sea sagrada, la civilización del amor que tanto anhelamos. Con el corazón abierto y la esperanza puesta en el Señor, comencemos esta solemne vigilia.

Buenas noches, ¿cómo están? Bendecidos por el Señor. Hoy es un día especial. En esta tarde santa, en esta noche, nos preparamos como comunidad creyente para recibir el don del Espíritu Santo. Vamos a orar en este momento. Quiero poner en oración esta Eucaristía. Cierra tus ojos. Le pido el favor a Piti una melodía. Vamos a orar en este momento. ¿Qué tengo en mi corazón para Jesús? Cada uno con conciencia, usted que está en la vereda, usted que está ya en la casa, usted que está ya participando en la Eucaristía por medio de la emisora Campamento Estéreo. Estamos llegando a muchas familias, a muchas personas en este día, porque mucha gente del campo también nos escucha y también quieren participar de esta hora santa. Señor Jesús, como sacerdote me presento en tu altar. Como ministro de Dios me presento, Señor, en este día para que intercedas, para que me ayudes en esta Eucaristía, para que me llenes con los dones del Espíritu Santo, desde la sabiduría al temor de Dios. Y también junto con el sacerdote, Señor, te presento a esta comunidad creyente en campamento, a todas las familias, a todos los niños, a los jóvenes, las familias indiferentes, a todo el pueblo de Dios, Señor Jesús. Te entregamos, Señor, el cansancio, la pereza, la desmotivación, Señor. Llena corazones, llena nuestra mente, llena nuestras familias, Señor, porque el enemigo también muchas veces quiere hacer daño, sembrar la pereza en el corazón, sembrar la desmotivación en tu mente, alejándote de Dios, alejándote de la iglesia, alejándote de la oración, alejándote de la Eucaristía, de los sacramentos, Señor. No permitas, Padre Santo, que el demonio siga haciendo obra en mi vida, en tu vida, en nuestra vida, Señor Jesús. Ven Espíritu Santo, ven Espíritu de Dios, ven fuerza de Dios en esta noche y quédate con nosotros, Señor. Alabanza al Padre Dios, alabanza al Hijo, alabanza al Espíritu Santo. Ven Espíritu de Dios, ven Espíritu de Dios a tu comunidad de campamento, a la iglesia, al celebrar hoy el cumpleaños de nuestra iglesia, la iglesia universal, la iglesia en el mundo entero, que hoy también participamos y gozamos de tu presencia. Señor Jesús, toca nuestra mente, toca nuestras manos, toca nuestra vida, toca nuestro corazón, toca nuestra conciencia. Llénanos de ti, Señor. Queremos desocupar el corazón de tanta avaricia, de tanto pecado, de tanta maldad, de tanto orgullo, de tanto rencor, y queremos llenar ese espacio del amor de Dios, de tu misericordia, de tu ternura. Bendito sea, Señor. Pongo en el altar del Señor las intenciones de este pueblo, las intenciones de campamento, por la paz, por la reconciliación, por esas elecciones a la presidencia, para que el mundo, para que Colombia sepa discernir con el Espíritu Santo para tomar la mejor decisión. Es la penitencia y es la oración que hoy queremos elevar al Padre por esta jornada electoral, para que Dios bendiga a Colombia con la paz, con la reconciliación, con el mundo entero. Bendito sea, Señor. Alabanza, dile al Señor, alabanza. Alabanza, alabanza, alabanza, alabanza, alabanza, alabanza, alabanza, alabanza. Alaba al Padre Dios, alaba al Espíritu Santo, alaba al Hijo que se ha presente con nosotros. Él está aquí y vive, reina aquí. Bendito sea, Señor. Ven Espíritu de Dios, ven Espíritu de Dios. Alabanza, alabanza.

Alaba al Señor en esta noche. Bendito sea, Señor. Gracias por tu presencia en esta noche. Bendito seas, alabado seas. Cantemos al Señor y déjame sentir.

Bendito sea, Señor Jesús. Ven, Espíritu de Dios. Ven, fuerza de Dios sobre el campamento, sobre las mujeres y los hombres, sobre todas las familias. Ven, Espíritu de Dios.

esté con todos ustedes. Después de celebrar 50 días de la Pascua, reconocemos hoy que en el principio el Espíritu de Dios se cernía sobre las aguas, de ellas por la voz de Dios brotó la vida. Hoy al celebrar esta solemne vigilia, pidamos que el agua que vamos a bendecir nos renueve en la gracia del Señor y nos recuerde que por el bautismo fuimos purificados y santificados. Invoquemos, queridos hermanos, a Dios Padre Todopoderoso para que bendiga esta agua que va a ser derramada sobre nosotros en memoria de nuestro bautismo. Pidámosle que nos renueve interiormente para que permanezcamos fieles al Espíritu que hemos recibido. Señor Dios

la esclavitud y al apagar con ella su sed en el desierto. Por los profetas la revelaste como signo de nueva alianza que quisiste sellar con los hombres, y cuando Cristo descendió a ella en el Jordán, renovaste nuestra naturaleza pecadora en el baño del nuevo nacimiento. Que esta agua, Señor, avive en nosotros el recuerdo de nuestro bautismo y nos haga participar en el gozo de nuestros hermanos bautizados en la Pascua. Por Jesucristo nuestro Señor.

Que Dios Todopoderoso nos purifique del pecado y por la celebración de esta Eucaristía nos haga dignos de participar del banquete de tu reino. Amén. Oremos. Dios Todopoderoso, brille sobre nosotros el esplendor de tu gloria y que tu luz fortalezca con la iluminación del Espíritu Santo los corazones de los recién nacidos por tu gracia, por nuestro Señor Jesucristo, tu Hijo, que vive y reina contigo en la unidad del Espíritu Santo y es Dios por los siglos.

0: Los de los siglos. Tomen asiento, por favor.
1: Lectura del libro del Génesis. Toda la tierra hablaba una misma lengua con las mismas palabras. Al emigrar los hombres desde Oriente, encontraron una llanura en la tierra de Sanaar y se establecieron allí. Se dijeron unos a otros: vamos a preparar ladrillos y a cocerlos al fuego. Y emplearon ladrillos en vez de piedra y brea en vez de mezcla. Después dijeron: vamos a construir una ciudad y una torre que alcance el cielo para hacernos un nombre, no sea que nos dispersemos por la superficie de la tierra. El Señor bajó a ver la ciudad y la torre que estaban construyendo los hombres. Y el Señor dijo: puesto que son un solo pueblo con una sola lengua, y esto no es más que el comienzo de su actividad, ahora nada de lo que decidan hacer le resultará imposible. Bajemos pues y confundamos allí su lengua, de modo que ninguno entienda del prójimo. El Señor los dispersó de allí por la superficie de la tierra y cesaron de construir la ciudad. Por eso se llama Babel, porque allí confundió el Señor la lengua de toda la tierra, y desde allí los dispersó el Señor por la superficie de la tierra. Palabra de Dios. Dichoso el pueblo que el Señor se escogió como heredad.
2: Dichoso el pueblo que Dios se escogió como heredad.
1: El Señor deshace los planes de las naciones, frustra los proyectos de los pueblos, pero el plan del Señor subsiste por siempre, los proyectos de su corazón de edad en edad.
2: Dichoso el pueblo que el Señor se escogió como heredad.
1: Dichosa la nación cuyo Dios es el Señor, el pueblo que Él se escogió como heredad. El Señor mira desde el cielo, se fija en todos los hombres.
2: Dichoso el pueblo que el Señor escogió como heredad.
1: Desde su morada observa a todos los habitantes de la tierra. Él modeló cada corazón y comprende todas sus acciones.
0: Dios Todopoderoso, haz que tu iglesia permanezca siempre como pueblo santo, renacido en la unidad del Padre y del Hijo y del Espíritu, que manifestaste al mundo el signo de tu santidad y unidad, y que lo conduzca a la perfección de tu amor, por Jesucristo nuestro Señor.
3: Lectura del Éxodo. En aquellos días Moisés subió hacia Dios. El Señor lo llamó desde la montaña diciendo: así dirás a la casa de Jacob, y esto anunciarás a los hijos de Israel: han visto lo que he hecho con los egipcios y cómo a ustedes los he llevado sobre alas de águila y los he traído a mí. Ahora pues, si de veras me obedecen y guardan mi alianza, serán mi propiedad personal entre todos los pueblos, porque mía es toda la tierra. Serán para mí un reino de sacerdotes y una nación santa. Estas son las palabras que has de decir a los hijos de Israel. Fue pues Moisés, convocó a los ancianos del pueblo y les expuso todo lo que el Señor le había mandado. Todo el pueblo a una respondió: haremos todo cuanto ha dicho el Señor. Al tercer día, al amanecer, hubo truenos y relámpagos, una densa nube sobre la montaña. Se oía un fuerte sonido de trompeta y toda la gente que estaba en el campamento se echó a temblar. Moisés sacó al pueblo del campamento al encuentro de Dios y se detuvieron al pie de la montaña. La montaña del Sinaí humeaba porque el Señor había descendido sobre ella en medio del fuego. Su humo se eleva como en un horno, y toda la montaña temblaba como violencia. El sonar de la trompeta se había cada vez más fuerte. Moisés hablaba y Dios le respondía con el trueno. El Señor descendió al monte Sinaí, a la cumbre del monte. El Señor llamó a Moisés a la cima de la montaña. Palabra de Dios. El Señor, tú eres palabra de vida eterna. La ley del Señor es perfecta y es descanso del alma. El precepto del Señor es fiel e instruye a los ignorantes. Los mandatos del Señor son rectos y alegran el corazón. La norma del Señor es límpida y la luz da a los ojos.
2: Señor, tú tienes palabra de vida eterna.
3: El temor del Señor es puro y eternamente estable. Los mandamientos del Señor son verdaderos y eternamente justos.
2: Señor, tú tienes palabra de vida eterna.
3: Más preciosos que el oro, más que el oro fino, más dulces que la miel de un panal que se destila.
0: Oremos. Oh Dios, que del monte Sinaí, en medio del resplandor del fuego, diste a Moisés la ley antigua, y en el día de hoy, con el fuego del Espíritu Santo, manifestaste la nueva alianza. Te pedimos que nos inflame continuamente el mismo Espíritu que infundiste de modo inefable a tus apóstoles, y que el nuevo Israel, convocado entre todos los pueblos, reciba con alegría el mandamiento eterno de tu amor, por Jesucristo nuestro Señor.
4: Amén. Lectura del profeta Ezequiel. En aquellos días, la mano del Señor se posó sobre mí. El Señor me sacó en espíritu y me colocó en medio de un valle todo lleno de huesos. Me hizo dar vueltas en torno a ellos. Eran muchísimos en el valle y estaban completamente secos. Me preguntó: hijo de hombre, ¿podrán revivir estos huesos? Respondí: Señor Dios mío, tú lo sabes. Él dijo: pronuncia un oráculo sobre estos huesos y diles: huesos secos, escuchen la palabra del Señor. Esto dice el Señor Dios a estos huesos: yo mismo infundiré espíritu sobre ustedes y vivirán, y comprenderán que yo soy el Señor. Yo profeticé como me había ordenado, y mientras hablaba se oyó un estruendo y los huesos se unieron entre sí. Vi sobre ellos los tendones, la carne había crecido y la piel la recubría, pero no tenían espíritu. Entonces me dijo: conjura el espíritu, conjúralo, hijo de hombre, y di al espíritu: esto dice el Señor Dios, vende los cuatro vientos, espíritu, y sopla sobre estos muertos para que vivan. Yo profeticé como me había ordenado. Vino sobre ellos el espíritu y revivieron y se pusieron en pie. Era una multitud innumerable. Y me dijo: hijo de hombre, estos huesos son la entera casa de Israel, que dice: se han secado nuestros huesos, se han desvanecido nuestra esperanza, ha perecido, estamos perdidos. Por eso profetiza y diles: esto dice el Señor Dios, yo mismo abriré sus sepulcros y los sacaré de ellos, pueblo mío, y los llevaré a la tierra de Israel. y cuando abra sus sepulcros y los saque de ellos, pueblo mío, comprenderán que soy el Señor. Pondré mi espíritu en ustedes y vivirán. Los estableceré en su tierra y comprenderán que yo, el Señor, lo digo y lo hago. Oráculo del Señor. Palabra de Dios. Den gracias al Señor porque es eterna su misericordia. Que lo confiesen los redimidos por el Señor, los que Él rescató de la mano del enemigo, los que reunió de todos los países, oriente, occidente, norte y sur.
2: Den gracias al Señor porque es eterna su misericordia.
4: Erraban por un desierto solitario, no encontraban el camino de ciudad habitada, pasaban hambre y sed, se les iba agotando la vida.
2: Den gracias al Señor porque es eterna su misericordia.
4: Pero gritaron al Señor en su angustia y los arrancó de la tribulación. Los ungió por un camino derecho para que llegaran a una ciudad habitada.
2: Den gracias al Señor porque es eterna su misericordia.
4: Den gracias al Señor por su misericordia, por las maravillas que hace con los hombres. Calmó la ansia de los sedientos y a los hambrientos los colmó de bienes.
2: Den gracias al Señor porque es eterna su misericordia.
0: Oremos. Señor Dios Todopoderoso, que restauras cuanto está caído y una vez restaurado lo conservas, multiplica los pueblos que han de ser renovados por la acción santificadora de tu nombre, para que todos los que reciban el santo bautismo sean guiados siempre por tu inspiración, por Jesucristo nuestro Señor.
3: Lectura de la profecía de Joel. Esto dice el Señor: derramaré mi espíritu sobre toda carne, sus hijos e hijas profetizarán, sus ancianos tendrán sueños y sus jóvenes verán visiones. Incluso sobre sus siervos y siervas derramaré mi espíritu en aquellos días. Pondré señales en el cielo y en la tierra: sangre, fuego y columnas de humo. El sol se convertirá en tinieblas, la luna en sangre, ante el día del Señor que llega, grande y terrible. Y todo el que invoque el nombre del Señor se salvará. Habrá supervivientes en el monte Sión, como lo dijo el Señor, y también en Jerusalén, entre el resto que el Señor convocará. Palabra de Dios. Envía tu Espíritu, Señor, y repuebla la paz de la tierra. Bendice, alma mía, al Señor. Dios mío, qué grande eres, te viste de belleza y majestad, la luz te envuelve como un manto.
2: Envía tu Espíritu, Señor, y recuerda la paz de la tierra.
3: Cuántas son tus obras, Señor, y todas las hiciste con sabiduría. La tierra está llena de tus criaturas, bendice, alma mía, al Señor.
2: Envía tu Espíritu, Señor, y recuerda la paz de la tierra.
3: Todos ellos aguardan a que les eches comida a su tiempo, se la echas y la atrapan. Abres tu mano y se sacian de bienes.
2: Envía tu Espíritu, Señor, y recuerda la paz de la tierra.
3: Le retiras el aliento y expiran, y vuelven a ser polvo. Envía tu Espíritu y los creas, y repuebla la faz de la tierra.
2: Envía tu Espíritu, Señor, y repuebla la faz de la tierra.
0: Oremos. Cumple, Señor, en nosotros tu promesa, para que la venida del Espíritu Santo nos convierta ante el mundo en testigo del Evangelio de nuestro Señor Jesucristo, que vive y reina por los siglos de los siglos.
5: Amén.

0: Dios. Dios Todopoderoso y Eterno, que has querido que el misterio pascual se actualizara bajo el signo sagrado de los 50 días, haz que los pueblos dispersos en la diversidad de lenguas se congreguen por los dones del cielo en la única confesión de tu nombre. Por nuestro Señor Jesucristo, tu Hijo, que vive y reina contigo en la unidad del Espíritu Santo y es Dios por los siglos de los siglos.
1: Amén. Lectura de la carta del apóstol San Pablo a los Romanos. Hermanos, sabemos que hasta hoy toda la creación está gimiendo y sufriendo dolores de parto. Y no solo eso, sino que también nosotros, que poseemos las primicias del Espíritu, gemimos en nuestro interior aguardando la adopción filial, la redención de nuestro cuerpo. Pues hemos sido salvados en esperanza, y una esperanza que no se ve no es esperanza. Efectivamente, ¿cómo va a esperar uno algo que no ve? Pero si esperamos lo que no vemos, aguardamos con perseverancia. Del mismo modo, el Espíritu acude en ayuda de nuestra debilidad, pues nosotros no sabemos pedir como conviene, pero el Espíritu mismo intercede por nosotros con gemidos inefables. Y el que escruta los corazones sabe cuál es el deseo del Espíritu y que su intercesión por los santos es según Dios. Palabra de Dios. Secuencia. Nos colocamos de pie. Ven, Espíritu Divino, manda tu luz desde el cielo. Padre amoroso del pobre, don en tus dones espléndido, luz que penetra las almas, fuente del mayor consuelo. Ven, dulce huésped del alma, descanso de nuestro esfuerzo, tregua en el duro trabajo, brisa en las horas de fuego, gozo que enjuga las lágrimas y reconforta en los duelos. Entra hasta el fondo del alma, divina luz, y enriquécenos. Mira el vacío del hombre si tú le faltas por dentro. Cuando no envías tu aliento, riega la tierra en sequía, sana el corazón enfermo, lava las manchas, infunde calor de vida en el hielo. Doma el espíritu indómito, guía el que tuerce el sendero. Reparte tus 7 dones según la fe de tus siervos. Por tu bondad y tu gracia, dale al esfuerzo su mérito. Salva al que busca salvarse y danos tu gozo eterno.

El último día, el más solemne de la fiesta, Jesús en pie gritó: el que tenga sed, que venga a mí y beba, y el que tenga sed, que venga a mi fuente. Como dice la Escritura, de sus entrañas mandarán ríos de agua viva. Dijo esto refiriéndose al Espíritu que había de recibir los que creyeran en él. Todavía no se había dado el Espíritu porque Jesús no había sido glorificado.

Queridos hermanos, un saludo cariñoso para nuestros hermanos allá en las veredas, que sin duda también están conectados. Están ahí participando de esta gran vigilia de Pentecostés, como fruto de esta Pascua que estamos finalizando. En esta noche santa, prácticamente una réplica de la vigilia pascual allá el sábado santo, al celebrar con gozo el triunfo del Señor. Desde la resurrección del Señor, la iglesia nos sorprende, la iglesia nos motiva, la iglesia nos anima, hermanos, porque después de la muerte hay gozo y hay paz. Y fue lo que contemplamos en estos 50 días de la Pascua, durante cada paso, cada domingo, terminando con la ascensión del Señor y cerrando con broche de oro, con la vigilia, con el día de Pentecostés. En los discípulos, mucho gozo, mucho amor, mucha paz, mucha esperanza. Hoy hay un pueblo congregado. Hoy campamento se congrega en este templo, en esta parroquia, con su párroco, con sus sacerdotes, para celebrar, hermanos, también la misma alegría de los discípulos. Una alegría que el ser humano del presente jamás podrá olvidar, porque si olvidamos la alegría, hermanos, nos olvidamos de la esperanza que Cristo Jesús ha clavado en la cruz para siempre. La esperanza es lo último que se pierde. Y ahorita, al empezar la Eucaristía, manifestaba en oración cómo el corazón del ser humano se va enfriando, se va debilitando, va perdiendo su sabor, su encanto en la fe. Familias enteras, niños, jóvenes, adultos, personas de fe, rezandera, que con el tiempo cae en la tentación de caer en la frialdad espiritual. Y cuando un corazón cae en la frialdad espiritual, la fe se apaga. En estos días también leía algo sobre una experiencia del fuego. Que hay fuego cuando varios tizones o varios palos están unidos en una misma candela. Cuando la mamá le mete el tizón al fogón y le mete leña, es porque quiere sacar fuego de esa leña. Pero si una madre saca un tizón solo aparte, ese palo, ese leño tiende a apagarse, porque falta unidad y falta, hermanos, motivación, le falta el calor, le falta la fe para seguir fortaleciendo su vida, su encuentro con el Señor. Queridos hermanos, la iglesia nos quiere hoy unidos. Cristo nos quiere hoy unidos para fortalecer nuestra fe. Ninguna persona puede andar solo en este mundo, porque se pierde, se apaga la fe. Me imagino que muchos corazones hoy le están pidiendo a Jesús: Señor, lléname el corazón de mucha fe. Dame, Señor, ese calor, porque mi vida es frialdad espiritual, porque he caído en esa parte de perder el sabor, el sazón de mi vida espiritual. Y hermanos, siempre en la vida espiritual hay un tramposo que viene con la intención de apagar tu fe. ¿Cómo estamos en la fe? ¿Cómo estamos en el Espíritu? ¿Cómo estamos en los dones del Espíritu Santo? ¿Cómo estamos en esa entrega total, personal y libre a Dios? ¿Cómo estamos en ese encuentro con los discípulos, con los hermanos, en la familia? ¿Estamos apagados en la fe? ¿O estamos manifestando al mundo entero que mi corazón está Cristo y que enciende mi corazón, enciende mi fe para avanzar y para crecer en la vida espiritual? Hermanos, nos están apagando. La fe se está debilitando. ¿En quiénes?
en nosotros, hermanos, si no le prestamos atención, si no buscamos ayuda, si no fortalecemos la oración, si no buscamos del Espíritu Santo, si no buscamos de los sacramentos, si no buscamos de la reconciliación, si nos dejamos arrastrar por el mundo, hermanos, el mundo nos lleva a un sepulcro vacío, a ese sepulcro blanqueado por fuera, pero por dentro hay una pudrición. Queridos hermanos, que el Espíritu de Dios llene cada vacío, que el Espíritu de Dios llene nuestra conciencia, que el Espíritu de Dios llene nuestros corazones, hermanos, de mucha sabiduría, de mucho entendimiento, de mucha piedad, de mucha fortaleza, de mucha ciencia, del temor de Dios, nos llene de mucho gozo, de alegría, de la paz, de la perseverancia, hermanos. Un día el Padre Dios nos premió con el Espíritu Santo. Un día, gracias a nuestros padres y padrinos, y gracias al sacerdote que nos bautizó, recibimos por gracia de Dios ese Espíritu, ese sello indeleble que no se borra, un sello para siempre hasta la muerte. Y con ese sello manifestamos al mundo y manifestamos a Satanás que él no tiene poder sobre nosotros, porque nosotros tenemos una marca que es de Cristo, porque somos cristianos y que cada año celebramos Pentecostés para calentar el fogón, para calentar el corazón, para calentar nuestra conciencia, para recapacitar que no estamos solos, que con nosotros está la presencia de Dios, del Espíritu Santo, y que gracias a esta acción de Dios, a esta fuerza, vamos alimentando, perseverando en este mundo. Hermanos, una expresión bonita en la ascensión del Señor: no tengan miedo, les enviaré al Consolador, les enviaré al Paráclito, les enviaré al Espíritu Santo para que estén siempre conmigo, para que el poder de Cristo, que es el Espíritu Santo, el poder de Dios, los acompañe en todo momento. 2000 años después, todavía se siente cada día más su presencia entre nosotros cuando tomamos una buena decisión, cuando le pedimos a Dios en oración que nos ayude en un problema, en una dificultad. Sin duda se hace presente la acción del Espíritu Santo para ayudar a ese discernimiento, a ese encuentro con el Señor. Como fruto de esta fiesta estamos aquí, estos corazones que se congregan hoy en busca de un calorcito que se llama calor del Espíritu Santo. No más corazones fríos, no más conciencia tranquila frente a un mundo que nos ataca. No más oscuridad en la vida, en la familia, en la sociedad. No más frialdad, hermanos, porque el frío hace daño. El calor nos da vida, nos da esperanza, nos da seguridad para avanzar. Que esa frialdad que hoy experimentamos, el Padre Dios hoy en la hora santa y en la Eucaristía que estamos celebrando, aleje de nosotros toda oscuridad y que su gracia nos acompañe siempre. A nuestros jóvenes, a los niños que también están en camino de oscuridad, pedimos una luz, la luz de la esperanza, la luz de la esperanza para que ayude al joven, ayude al niño al discernimiento, a un encuentro con el Señor. Queremos los templos llenos de jóvenes, queremos los templos llenos de niños, enamorados de Jesucristo, pero esto lo hace la gracia del Espíritu Santo. No entrar en el desencanto, sino en el encanto, hermanos. Recuerden que cuando uno entra en el desencanto, es un peligro. Y muchos en la fe están en ese estado del desencanto. ¿Qué significa eso? Perder la gracia, perder el sabor, perder el gusto por las cosas de Dios. Que Dios nos ayude y que María Santísima nos cubra con su manto maternal. Gloria al Padre, y al Hijo, y al Espíritu Santo. Todos de pie, por favor.
Hay una relación muy especial entre la Pascua y Pentecostés. Pudiéramos decir que la iglesia nace en la Pascua y que es reconfortada por el Espíritu Santo. Empieza su misión en Pentecostés. Es lo que sucede al cristiano. Por un bautismo se injerta en Jesucristo y empieza a ser iglesia. Y al ser confirmado por la fuerza del Espíritu Santo, se convierte en apóstol del reino de Jesús. En esta noche santa de la Pascua, renovamos las promesas de nuestro bautismo. En esta noche de la vigilia de Pentecostés, renovemos la gracia del sacramento de la confirmación. Haciendo esta renovación, estamos abriéndonos a la acción del Espíritu Santo para que Él forme en nosotros la imagen de Jesucristo, ya que esa es la voluntad del Padre. Comunidad, querida familia, van a responder con mucha sinceridad. Renuncian a Satanás, es decir, al pecado, como negación de Dios, al mal, como consecuencia del pecado, a la violencia, como opuesta a la caridad, a todo género de magia o superstición. Renuncian a sus obras, es decir, al materialismo y sensualidad, a las injusticias y discriminación, a la falta de fe, de esperanza y de confianza en Dios, a la esclavitud del pecado.